0: Cuarto misterio de dolor. Jesús carga con la cruz.
1: Después de haberse burlado de él, le quitaron el manto, le pusieron sus ropas y le llevaron a crucificarle. Y él, cargando con su cruz, salió hacia el lugar llamado Calvario y obligaron a uno que pasaba, a Simón de Cirene, a que llevara su cruz.
0: Padre nuestro que estás en el cielo, santificado sea tu nombre. Venga a nosotros tu reino. Hágase tu voluntad en la tierra como en el cielo.
1: Danos hoy nuestro pan de cada día. Perdona nuestras ofensas, como también nosotros perdonamos a los que nos ofenden. No nos dejes caer en la tentación y líbranos del mal. Amén.
0: Dios te salve María, llena eres de gracia. El Señor está contigo. Bendita tú eres entre todas las mujeres. Bendito es el fruto de tu vientre, Jesús.
1: Santa María, Madre de Dios, ruega por nosotros pecadores, ahora y en la hora de nuestra muerte. Amén.
0: Dios te salve, María, llena eres de gracia. El Señor está contigo. Bendita tú eres entre todas las mujeres. Bendito es el fruto de tu vientre, Jesús.
1: Santa María, Madre de Dios, ruega por nosotros pecadores, ahora y en la hora de nuestra muerte. Amén.
0: Dios te salve María, llena eres de gracia, el Señor está contigo, bendita tú eres entre todas las mujeres, y bendito es el fruto de tu vientre Jesús.
1: Santa María, Madre de Dios, ruega por nosotros pecadores, ahora y en la hora de nuestra muerte. Amén.
0: Dios te salve María, llena eres de gracia, el Señor está contigo. Bendita tú eres entre todas las mujeres, bendito es el fruto de tu vientre, Jesús.
1: Santa María, Madre de Dios, ruega por nosotros pecadores, ahora y en la hora de nuestra muerte. Amén.
0: Dios te salve, María, llena eres de gracia, el Señor está contigo. Bendita tú eres entre todas las mujeres, bendito es el fruto de tu vientre, Jesús.
1: Santa María, Madre de Dios, ruega por nosotros pecadores, ahora y en la hora de nuestra muerte. Amén.
0: Dios te salve María, llena eres de gracia, el Señor está contigo. Bendita tú eres entre todas las mujeres, bendito es el fruto de tu vientre Jesús.
1: Santa María, Madre de Dios, ruega por nosotros pecadores, ahora y en la hora de nuestra muerte. Amén.
0: Dios te salve María, llena eres de gracia, el Señor está contigo. Bendita tú eres entre todas las mujeres. Bendito es el fruto de tu vientre, Jesús.
1: Santa María, Madre de Dios, ruega por nosotros pecadores, ahora y en la hora de nuestra muerte. Amén.
0: Dios te salve, María. Llena eres de gracia. El Señor está contigo. Bendita tú eres entre todas las mujeres. Bendito es el fruto de tu vientre, Jesús.
1: Santa María, Madre de Dios, ruega por nosotros pecadores, ahora y en la hora de nuestra muerte. Amén.
0: Dios te salve María, llena eres de gracia, el Señor está contigo, bendita tú eres entre todas las mujeres, y bendito es el fruto de tu vientre Jesús.
1: Santa María, Madre de Dios, ruega por nosotros pecadores, ahora y en la hora de nuestra muerte. Amén.
0: Dios te salve María, llena eres de gracia, el Señor está contigo, bendita tú eres entre todas las mujeres, bendito es el fruto de tu vientre Jesús.
1: Santa María, Madre de Dios, ruega por nosotros pecadores, ahora y en la hora de nuestra muerte. Amén.
0: Gloria al Padre, al Hijo y al Espíritu Santo.
1: Como era en el principio, ahora y siempre, por los siglos de los siglos. Amén.
0: María es Madre de Gracia y Madre de Misericordia.
1: En la vida y en la muerte, ampáranos, Madre nuestra. Oh mi buen Jesús, perdona nuestros pecados, líbranos del fuego del infierno. Lleva a todas las almas al cielo, especialmente a las más necesitadas de tu infinita misericordia. Amén.

0: quinto misterio de dolor, la crucifixión y muerte de Jesús.
1: Llegados al lugar llamado Calvario, lo crucificaron. Jesús decía, «Padre, perdónales, porque no saben lo que hacen». Era ya cerca de la hora sexta, cuando al eclipsarse el sol, hubo oscuridad sobre toda la tierra hasta la hora nona. Jesús, dando un fuerte grito, gritó, «Padre, en tus manos encomiendo mi espíritu». Y dicho esto, expiró. Padre nuestro que estás en el cielo, santificado sea tu nombre. Venga a nosotros tu reino, hágase tu voluntad en la tierra como en el cielo.
0: Danos hoy nuestro pan de cada día, perdona nuestras ofensas, como también nosotros perdonamos a los que nos ofenden. No nos dejes caer en la tentación y líbranos del mal. Amén.
1: Dios te salve María, llena eres de gracia, el Señor es contigo. Bendita tú eres entre todas las mujeres y bendito es el fruto de tu vientre Jesús.
0: Santa María, Madre de Dios, ruega por nosotros pecadores, ahora y en la hora de nuestra muerte. Amén.
1: Dios te salve María, llena eres de gracia, el Señor es contigo. Bendita tú eres entre todas las mujeres y bendito es el fruto de tu vientre Jesús.
0: Santa María, Madre de Dios, ruega por nosotros pecadores, ahora y en la hora de nuestra muerte. Amén.
1: Dios te salve María, llena eres de gracia, el Señor es contigo. Bendita tú eres entre todas las mujeres, y bendito es el fruto de tu vientre Jesús.
0: Santa María, Madre de Dios, ruega por nosotros pecadores, ahora y en la hora de nuestra muerte. Amén.
1: Dios te salve María, llena eres de gracia, el Señor es contigo, bendita tú eres entre todas las mujeres, y bendito es el fruto de tu vientre Jesús.
0: Santa María, Madre de Dios, ruega por nosotros pecadores, ahora y en la hora de nuestra muerte. Amén.
1: Dios te salve María, llena eres de gracia, el Señor es contigo, bendita tú eres entre todas las mujeres, y bendito es el fruto de tu vientre, Jesús.
0: Santa María, Madre de Dios, ruega por nosotros pecadores, ahora y en la hora de nuestra muerte. Amén.
1: Dios te salve María, llena eres de gracia, el Señor es contigo. Bendita tú eres entre todas las mujeres, y bendito es el fruto de tu vientre, Jesús.
0: Santa María, Madre de Dios, ruega por nosotros pecadores, ahora y en la

0: eres entre todas las mujeres, y bendito es el fruto de tu vientre, Jesús.
1: Santa María, Madre de Dios, ruega por nosotros pecadores, ahora y en la hora de nuestra muerte. Amén.
0: Dios te salve María, llena eres de gracia, el Señor es contigo. Bendita tú eres entre todas las mujeres, y bendito es el fruto de tu vientre, Jesús.
1: Santa María, Madre de Dios, ruega por nosotros pecadores, ahora y en la hora de nuestra muerte. Amén.
0: Gloria al Padre, y al Hijo, y al Espíritu Santo.
1: Como era en el principio, es ahora y siempre, por los siglos de los siglos. Amén.
0: María es Madre de Gracia y Madre de Misericordia.
1: En la vida y en la muerte, ampáranos, Madre nuestra.
0: Oh mi buen Jesús, perdona nuestros pecados, líbranos del fuego del infierno. Lleva todas las almas al cielo, especialmente a las más necesitadas de tu infinita misericordia. Amén.
2: Letanías Lauretanas.

Nos acogemos a tu protección, Santa Madre de Dios. No desprecies las súplicas que te dirigimos en nuestra necesidad. Antes bien, sálvanos de todos los peligros, Virgen gloriosa y bendita. Ruega por nosotros.

0: nosotros, Santa Madre de Dios, para que seamos dignos de alcanzar las promesas de nuestro Señor Jesucristo. Te pedimos, Señor, que nosotros, tus siervos, gocemos siempre de salud de alma y cuerpo, y por la intercesión de Santa María la Virgen, líbranos de las tristezas de este mundo y concédenos las alegrías del cielo. Por Jesucristo nuestro Señor. Amén.
1: Por las intenciones del Santo Padre, por su salud, por la Iglesia Universal, por las vocaciones religiosas, sacerdotales y misioneras, oremos por la paz del mundo. Padre nuestro que estás en el cielo, santificado sea tu nombre. Venga a nosotros tu reino, hágase tu voluntad en la tierra como en el cielo.
2: Danos hoy nuestro pan de cada día, perdona nuestras ofensas, como también nosotros perdonamos a los que nos ofenden. No nos dejes caer en la tentación y líbranos del mal. Amén.
1: Gloria al Padre, y al Hijo, y al Espíritu Santo.
2: Como era en el principio, es ahora y siempre, por los siglos de los siglos. Amén. Dios te salve, Reina y Madre, Madre de misericordia, vida, dulzura y esperanza nuestra. Dios te salve, a ti clamamos los desterrados hijos de Eva. A ti suspiramos gimiendo y llorando en este valle de lágrimas. Ea pues, Señora abogada nuestra, vuelve a nosotros esos tus ojos misericordiosos y después de este destierro, muéstranos a Jesús, fruto bendito de tu vientre, oh clemente, oh piadosa, oh dulce y siempre Virgen María. Ruega por nosotros, Santa Madre de Dios, para que seamos dignos de alcanzar las promesas y gracias de nuestro Señor Jesucristo. Amén.

0: Santo.
1: Dios te salve María, llena eres de gracia. El Señor está contigo. Bendita eres entre todas las mujeres y bendito es el fruto de tu vientre, Jesús.
2: Santa María, Madre de Dios, ruega por nosotros pecadores, ahora y en la hora de nuestra muerte. Amén.

0: Dios te salve María, llena eres de gracia. El Señor está contigo. Bendita eres entre todas las mujeres y bendito es el fruto de tu vientre Jesús.
1: Santa María, Madre de Dios, ruega por nosotros pecadores, ahora y en la hora de nuestra muerte. Amén.
2: Y el Verbo se hizo hombre y habitó entre nosotros.
0: Dios te salve María, llena eres de gracia. El Señor está contigo. Bendita eres entre todas las mujeres y bendito es el fruto de tu vientre Jesús.
1: Santa María, Madre de Dios, ruega por nosotros pecadores, ahora y en la hora de nuestra muerte. Amén.

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El día de hoy vamos a aprender a hacer algo verdaderamente, pero verdaderamente difícil. Ah, dirá usted, hermano, vamos a dejar de comer. No, no es así. Hermanos, si el día de hoy vamos a aprender a hacer algo verdaderamente difícil, ¿qué es?

Porque lo que vamos a aprender hoy es a dejar de hacer algo que, ay, hermano, está pegado a nosotros y nos cuesta quitar. Así que ponga atención porque hoy el tema para usted y más para mí va a estar súper, súper, súper interesante.

En el nombre del Padre, del Hijo y del Espíritu Santo. Amén. Señor, hay cosas que se nos pegan en la vida, se nos pegan en la boca, y que hoy, Señor, si es tu voluntad y si nosotros lo permitimos, lo vas a quitar, Señor, con tu amor. Ayúdanos a comprender este tema. Ayúdanos, Señor, a que lo pongamos en práctica para que podamos mejorar la sociedad. Y lo más importante, Señor, que podamos mejorar la sociedad.

de la carta a los Colosenses en el capítulo 4, versículo 6. Que su conversación sea agradable y no le falte su granito.

Qué hermosas estas palabras de San Pablo en la carta a los Colosenses. Que lo que platicamos sea agradable. Escuche, pues, para empezar, lo que tenemos que platicar sea agradable. Segundo, que no le falte su granito de sal. Que lo que platicamos primero sea agradable para otros. Y segundo, que no le falte su granito de sal. ¿Sabe usted para qué sirve la sal? Ah, pues para darle sabor, exacto. Pero nuestras conversaciones, o la pregunta es, cuando nosotros hablamos de los demás, cuando nosotros tenemos a los demás en la boca, ¿lo hablamos o hablamos de ellos agradablemente y con un poquito de sal? ¿Quiere decir la palabra de Dios que cuando hablamos de los demás, cuando los tenemos en conversación, hablamos cosas agradables de Él y con mucho sabor? Ay, hermanos. ¿Qué es lo que hablamos de las personas a quienes conocemos? Y muchas veces usted duele mucho esto, cuando hablamos de las personas que ni siquiera conocemos y hablamos completamente mal de estas personas. Uy. ¿Cómo voy a hablar yo mal de personas que ni siquiera conozco? ¿O cómo voy a hablar yo mal de las otras personas que tal vez conozca un poquito? Ahora le voy a hacer una pregunta. Si cuando nosotros hablamos de las otras personas, le hago esta pregunta, ¿es necesario señalar a los demás? ¿Es necesario señalar a los demás y decir, esta persona es así? ¿Viera usted? ¿Así es necesario señalarlos? ¿Hay un premio para señalar a las demás personas? Si hubiera un premio, como dicen por aquí en Guatemala, mi dedo gordo se llevaría el primer lugar, ¿verdad? ¿Es necesario señalar a los demás? ¿Es necesario corregir a los demás sin que estén presentes? Es que debiera ser así. Es que no debiera de hablar esas cosas. Es que no debiera de hacer estas cosas. ¿Pero se lo está diciendo a él o se lo está diciendo a otras personas? Y entonces ahí voy a la frase con que inicié este tema. Hoy vamos a hacer algo difícil. ¿Y por qué difícil, hermano? Tan difícil va a ser para algunos el dejar de señalar a los demás. Porque ya lo tendrán como un vicio, ya lo tendrán como una forma de vida, ya lo tendrán como una forma de qué, de presumir o de jactarse, de señalar las otras personas. Aquí se va a ser difícil, hermanos. Aquí va a ser difícil. Unas personas van a decir, ay, lo que está hablando, que no, ay, mejor yo sigo señalando a las otras personas y tal y como son. Tal vez yo señalo o tal vez yo juzgo a los demás cuando me doy cuenta entonces de que tal vez pueden hacer mejores cosas o tal vez pueden decir alguna cosa de otra manera. Claro que sí.
Si yo pienso que se pueden hacer las cosas manera, de otra manera las cosas, así la cosa, ¿verdad? ¿Usted lo puede hacer? Pero entonces viene la famosa pregunta, hermano, ¿y entonces cómo tengo que hacerlo? ¡Ah! Recuerde algo. Dios juzga, el diablo acusa. Usted juzga, momento, usted no es Dios para juzgar. Usted acusa, usted tampoco es el diablo para acusar. Hermano, entonces, ¿qué tengo que hacer para que mis palabras, cuando yo hable de los demás, sea agradable y que tenga su toque de sal? ¡Ah! Primero, cuando hable de otra persona, en primer lugar podríamos decir no, como decimos detrás de ella, ¿verdad? Cuando tenga que hablar de otra persona, hágalo siempre con justo juicio. En primer lugar, veamos lo que dice el Evangelio de San Juan, capítulo 7, versículo 24. Escuche pues. No juzguen por apariencias, sino que juzguen lo que es justo. Palabra del Señor, gloria a ti, Señor Jesús. No juzguen por apariencias. O sea, porque yo lo digo, o sea, ¡ay, ese hombre! Solamente porque es, dicen que es panzón, dicen. Y cuando usted lo conoce, el otro es más desnutrido que saber quién. Entonces, ¿por qué juzga? Es que esta persona no debiera ser así. Usted no sabe cómo son. Usted no sabe por qué lo está haciendo. No juzguen, dice la palabra de Dios, por las apariencias, sino que juzguen lo que es justo. Entonces, para poder señalar a las otras personas, no tiene que ser con lo que no es la verdad. Primero tenemos que conocer la verdad. Porque si no, vamos a caer en algo muy terrible. Si usted no sabe la verdad, no juzgue. Hace algunos días, una persona por ahí me manda un mensaje, me dice, hermano, quiere que le cuente un chisme. Y entonces le regresé el mensaje, le puse, mire, hermano, si es cierto, si a usted le consta lo que me va a contar, cuéntemelo. Segundo, si usted va a dar la cara que usted me lo dijo, cuéntemelo. Tercero, si lo que me va a contar es algo bueno, si no, no me lo cuente. Y ya no me contestó. Porque fíjese usted, si juzgamos a los demás por apariencias, si una persona juzga sin saber la verdad, cae en hipocresía. Hermano, ¿y cómo? Pero mire, entonces va a decir usted, mire, hay otra cosa. Usted va a decir, hermano, ¿cómo es eso que sea hipocresía? Si yo sé perfectamente que es verdad, muy bien. Usted no va a juzgar, no va a juzgar porque le hayan contado, a usted le consta algo, muy bien. Pero si es la verdad, asegúrese que usted tampoco lo esté haciendo. ¡Ay, es que eres hermano tan mentiroso! ¡Ay! Y usted parece Pinocho. Los que no conocen la historia de Pinocho dirán, hermano, ¿cómo hace Pinocho? Dicen que este muñeco Pinocho, cada vez que mentía,
le crecía la nariz, y hermanos, que si todos los católicos nos creciera la nariz al mentir, ay hermano, andaríamos en la calle pero dando espadazos de narices, va. Entonces la persona será hipócrita. La persona será hipócrita cuando señala algo que otra persona está haciendo y él también lo hace, solo que no lo reconoce. Hermano, ¿y usted dónde sacó eso? Veamos el Evangelio de San Mateo, capítulo 23, versículo 3. Hagan y cumplan todo lo que ellos dicen, pero no los imiten, porque ellos enseñan, pero no lo practican. Como dijo alguien por ahí, hay veces que la palabra de Dios nos agarra chicotazos, hermanos, pero solamente aquel que dice, ay Dios mío, ese soy yo, ¿verdad? ¿Qué le dijo Jesús de los fariseos? Hagan y cumplan todo lo que ellos dicen, pero no los imiten, porque ellos enseñan, pero no lo practican. ¿No caeremos nosotros también hasta ese punto? Señalamos a los demás, ¡uy, aquel tan mentiroso! Y nosotros nos tiramos unas mentiras que... ¡ah! ¡Uy, ese hermano no ora! ¿Y usted ora? ¡Uy, ese hermano no cumple con su compromiso en la iglesia! ¿Y usted lo hace? ¡Uy, ese hermano lo que predica no sé qué! ¿Y usted predica? ¡Uy, esa mujer no quiere a su marido! ¿Y usted ama a su marido? ¡Uy, vieran que ese hombre cómo es con su esposa! ¿Y usted cómo es? Entonces, cuando juzguemos o cuando señalemos, pues si lo queremos tomar por ese lado, lo primero es sin apariencias. Segundo, sin hipocresía. ¿Y dónde? ¿Qué hermano? ¿Dónde hermano me hizo? ¿Sí? Entonces dirá usted por ahí, hermano, pero si alguien lo tiene que decir, sí, pero mientras que no lo esté haciendo. Entonces hay que juzgar como hermano. Con mucho, pero con mucho. Como dijo alguien por ahí, con mucho, mucho, mucho amor.

Y entonces ahí nos vamos cuando nosotros vayamos a firmar algo, a afirmar, no a firmar un papel, a afirmar algo. Cuando nosotros sabemos la verdad de un pecado, cuando nosotros sabemos algo de la otra persona, llamémosla y expresémosle primero las cosas con amor. Y aquí es donde repetimos la palabra de Dios que hemos leído. Sea vuestra palabra siempre con gracia. O sea, su conversación sea agradable. Fíjense que en otra versión, la versión Jerusalén de la Biblia, me gusta más porque dice: sea vuestra palabra siempre con gracia, ungida por Dios, sazonada con sal, para que sepan cómo deben de responder a cada uno.

justicia, nada de apariencias. Segundo, sin hipocresías. Y tercero, con mucho, usted lo dijo, mucho amor. Y hay un dicho que dice, ¿entonces te juzgarás a ti mismo? ¿Entonces te juzgarás a ti mismo? Fíjense, hermanos, que regreso otra vez. Qué difícil es, pero qué difícil. Dos cosas, hermanos. Primero, dejar de juzgar a los demás. Qué difícil. Yo sé que, ay, hermano, yo sé que un hermano muy consciente por ahí me dirá, hermano, présteme una tijera. ¿Para qué, hermano? Para quitarme la lengua, porque yo, Y otro hermano dirá por ahí, hermano, por favor, cómpreme un bozal. ¿Conoce usted los bozales? Hermano, el bozal es el que le ponen a los caballos para que no coman cuando están trabajando, o para que no abran la boca. ¿Por qué será que Dios nos dejó dos ojos, dos agujeros en la nariz, dos oídos y solo una boca? Para que olamos mucho mejor, miremos mucho mejor, escuchemos mucho mejor, pero hablemos poco. Entonces te juzgarás a ti mismo, lo cual es más fácil que juzgar a los demás. ¡Ah! Entonces, hermano, dirá usted, hermano Mincho, usted nos está pidiendo dos cosas muy difíciles. ¿Cuáles, hermano? Primero, que no juzguemos a los demás. Y segundo, que nos juzguemos a nosotros. ¡Ah! Yo sé que algunos dirán por ahí, hermano Mincho, ¿usted qué tiene contra nosotros? ¿Sabe cómo termina el dicho? Entonces te juzgarás a ti mismo, lo cual es más difícil que juzgar a los demás. Escuche bien, y si logras juzgarte bien, serás un verdadero sabio. El día que usted aprenda a juzgarse bien, bien, y no juzgar a los demás, entonces será una persona llena del Espíritu Santo. Entonces serás un sabio, dice el dicho. Ojalá que los que estemos escuchando este tema verdaderamente sepamos hacer algo difícil. A no juzgar a los demás y a juzgarme a mí mismo.

0: Gracias por tu palabra, porque hoy nos pide, Señor, que a nuestras conversaciones, que de lo que hablamos, Señor, le pongamos una pizca de sal y ya no herir. Y con nuestras palabras, Señor, que ya no vayan tan cargadas de odio, de resentimiento, y sacar lo que hay en nuestro corazón, Señor, sin ni siquiera saber nada. Hoy tu palabra, Señor, nos ha enseñado a cómo señalar a los demás, si es que hay que hacerlo. Padre, gracias, bendice a los que están escuchando este tema y especialmente a aquellos, Señor, que queremos cambiar. Padre, gracias por tu palabra, en el nombre de Jesús, que vive y reina en la unidad del Espíritu Santo, todo honor y toda gloria por los siglos de los siglos. Amén.
1: 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Aquí finalizamos, hemos escuchado ese precioso, esa preciosa reflexión con el hermano Mincho. Aquí finalizamos también nuestra programación durante todo el día. Si Dios así lo permite, mañana regresaremos con ustedes cuando sean las 5 de la tarde. Utankaj les dice buenas noches y buen descanso. 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
0: Son las 5:11.

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1: 17 de junio, Día del Padre. Celebramos con alegría al Padre Generoso, pidiendo al Todopoderoso la bendición en este día. El papá vale un montón, como ejemplo incomparable, trabajador y muy sincero, responsable en el hogar, llevando el sustento diario a la familia, luchando cada día por ver a los hijos triunfantes en la vida.
2: 17 de junio, Día del Padre. ¡Felicidades!

cuando era pequeñito y me enseñaste a montar bicicleta. Me emocioné muchísimo. Cuando me caí la primera vez, sentí temor, pero tu mirada y tus palabras de aliento me dieron confianza para seguir intentándolo hasta lograrlo. Gracias a ti, aprendí una valiosa lección: no rendirme nunca. ¡Feliz Día del Padre!

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2: Papá, sé muy bien que eres la persona que trabaja bajo el sol, lluvia, frío, para traernos el pan de cada día. Luchas y luchas con todas tus fuerzas, tu sabiduría que Dios te ha dado. Gracias, papá, por ese corazón noble, amoroso que tienes para tus hijos e hijas. En tu corazón no cabe la desigualdad de género. Papá, un abrazo grandototote. Que Dios te bendiga.

0: Padre, eres el ser que nos da la vida junto a una mujer. Llegamos al mundo sin poder valernos por sí solos y al final no valoramos tu vida.
1: La lucha del equipo padre y madre, lo cual sus metas son hacernos personas de bien. Gritamos, peleamos, reímos, sufrimos, pero al final en su día es imposible olvidar ese cariño sincero.
0: ¡Felicidades, papá, en tu día!

0: El ser humilde no es sinónimo de pobreza material. Más bien, es el conocimiento de Dios y de la dignidad humana. La humildad es una virtud necesaria para construir un mundo de paz. Con humildad, esforcémonos por ser felices y hacer felices a los demás.
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0: Son las 5:49.
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2: 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Entonces, 5:51.

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1: Mi padre, cuando yo tenía
2: 4 años, mi papá puede hacer de todo.
1: 5 años, mi papá sabe un montón.
2: 6 años, mi papá es más inteligente que el tuyo.
1: 8 años, mi papá no sabe exactamente todo.
2: 10 años, en la época en que mi papá creció, las cosas seguramente eran distintas.
1: 12 años, oh,

0: como para recordar su infancia.
1: 14 años. No le hagas caso a mi viejo. Es tan anticuado.
0: 21 años. Él, por favor, está fuera de onda, sin recuperación posible.
1: 25 años. Papá sabe un poco de eso, pero no puede ser de otra manera, puesto que ya tiene sus años.
0: 30 años. No voy a hacer nada hasta no hablar con papá.
1: 40 años. Me pregunto, ¿cómo habría manejado esto papá? Era inteligente y tenía un mundo de experiencia.
0: 50 años. Daría cualquier cosa porque papá estuviera aquí para poder hablar esto con él. Lástima que no valoré lo inteligente que era. Podría haber aprendido mucho de él.
1: Valora a tu padre ahora que lo tienes con vida. Perdona, respeta, ama, acompaña su caminar en la vida.
0: ¡Feliz Día del Padre!
2: Viejo, mi querido viejo.
3: 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Aquí finalizamos el programa Ajá, Uches, Dios así lo permite. Mañana regresaremos con ustedes, pero en el programa Pan de Vida. Vamos a escuchar el último song, después finalizamos.

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0: Santo.
1: Dios te salve María, llena eres de gracia. El Señor está contigo. Bendita eres entre todas las mujeres y bendito es el fruto de tu vientre Jesús.
2: Santa María, Madre de Dios, ruega por nosotros pecadores, ahora y en la hora de nuestra muerte. Amén.

0: contigo. Bendita eres entre todas las mujeres, y bendito es el fruto de tu vientre, Jesús.
1: Santa María, Madre de Dios, ruega por nosotros pecadores, ahora y en la hora de nuestra muerte. Amén.
2: Y el Verbo se hizo hombre y habitó entre nosotros.
0: Dios te salve María, llena eres de gracia. El Señor está contigo. Bendita eres entre todas las mujeres y bendito es el fruto de tu vientre, Jesús.
1: Santa María, Madre de Dios, ruega por nosotros pecadores, ahora y en la hora de nuestra muerte. Amén.

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2: Bien, hermanos y hermanas, estamos acá ya para llevarles a todos ustedes la palabra de Dios y ante todo darle muy buenos días a todos también, a todos aquellos hermanos que están allá en sintonía en su habitación. Queremos enviarle un cordial saludo a todos los padres, a todos los papás, hoy 17, ¿verdad? Ya de 17 de junio, ¿verdad? Es nuestro día. Entonces, cordial saludo para todos ustedes, mis hermanos, que Dios les bendiga. Y ante todo, vamos a tener hoy un evangelio que nos va a ayudar, ¿verdad?, a poder reconocer, de ti, dicho yo muchas veces siempre, a nuestras actitudes, donde quiera que en la comunidad, aldea donde vivimos, de qué manera estamos correspondiéndole al Señor. Allá en el evangelio de San Mateo, en su capítulo 6 y versículo 1 al 6, y luego pues trasladándonos al versículo 16 y 18, ¿no?, en la Sagrada Escritura. Muy buenos días, hermanos santos, ¿qué tal amaneció también usted? Enviarles también un cordial saludo a todos aquellos que nos sintonizan en esta mañana.
3: Bien, muy buenos días, hermano Pancho, pues es una bendición estar aquí en este programa para llevar el mensaje de nuestro Dios, para cantar esas alabanzas tan hermosas que nuestro Dios hace. Se deleita desde arriba, como dijo el salmista Dios, cuando miraba al salmista danzando a él, miraba y se reía, va con él. Pero especialmente pues hoy es un día muy especial, día del padre, pues que todos los padrecitos, va, que están en sus casitas, los que están enfermos, pues que nuestro Dios les dé esa bendición de sanidad, porque es tan importante que la santa providencia, va, de lo alto, pues nos acompañe siempre en los momentos más difíciles. Y como sabemos, va, que todo tiene un principio, todo tiene un fin. Y pues ahorita pues vamos a poner en manos de Dios este programa, todo lo que se va a hablar en esta hora de programa, pues que sea de bendición para todos nuestros fieles oyentes. En el nombre del Padre, del Hijo y del Espíritu Santo. Amén. Señor Jesús, en esta mañana te damos infinitamente gracias, Señor, por darnos el don de la vida, Señor. El aire que respiramos, ese oxígeno que nos da gratuito en nuestros pulmones, Señor. Gracias, Padre, por ese soplo de vida, esos milagros que a cada día, Señor, a cada minuto, a cada segundo, esos milagros que estamos recibiendo de ti, Señor. Pero no lo vemos, no lo miramos, Señor. Pero a cada día, Señor, surgen grandes milagros en cada uno de nosotros, de los que vivimos en este mundo, Padre. Denos esa gracia, esa dicha, Señor. Te pido, Padre, por todos aquellos que están sufriendo enfermedades en sus lechos, Señor, que también puedan recibir sanidad. Y a ti, Virgencita Santa, también bendícelos en los momentos más difíciles. Esto te lo pido por Jesucristo nuestro Señor. Amén.
2: Amén.

0: El que me ama cumplirá mi palabra y mi Padre lo amará. Y haremos en él nuestra morada, dice el Señor. Lectura del Santo Evangelio según San Mateo. Gloria a ti, Señor. En aquel tiempo Jesús dijo a sus discípulos: tengan cuidado de no practicar sus obras de piedad delante de los hombres, para que los vean. De lo contrario, no tendrán recompensa con su Padre Celestial. Por lo tanto, cuando des limosna, no lo anuncies con trompeta, como hacen los hipócritas en las sinagogas y por las calles para que los alaben los hombres. Yo les aseguro que ya recibieron su recompensa. En cambio, cuando tú des limosna, que no sepa tu mano izquierda lo que hace la derecha, para que tu limosna quede en secreto. Y tu Padre que ve lo secreto, te recompensará. Cuando ustedes hagan oración, no sean como los hipócritas, a quienes les gusta orar de pie en las sinagogas y en las esquinas de las plazas, para que los vean la gente. Yo les aseguro que ya recibieron su recompensa. Y tú, en cambio, cuando vayas a orar, entra en tu cuarto, cierra la puerta y ora ante tu Padre que está allí en lo secreto. Y tu Padre que ve lo secreto te recompensará. Y cuando ustedes ayunen, no pongan cara triste como esos hipócritas que descuidan la apariencia de su rostro para que la gente note que están ayunando. Yo les aseguro que ya recibieron su recompensa. Tú, en cambio, cuando ayunes, perfúmate la cara, la cabeza, y lávate la cara para que no sepa la gente que estás ayunando, sino tu Padre que está en lo secreto, y tu Padre que ve lo secreto te recompensará. Palabra del Señor. Gloria a ti, Señor Jesús. Bien, mis hermanos, hoy tenemos este evangelio donde podemos notificarnos o encontrar hasta cinco partes importantes que nos habla la palabra de Dios hoy. Cinco contextos importantes, necesarios, les decía a inicio, como nosotros, uno de estos, ¿cuál estaríamos viviendo a cabalidad? Siempre va a haber algo, mis hermanos. Por supuesto que el Señor nos está hablando de aquellos tiempos cuando Jesús veía la vida de esas promociones, de esa gente que habitaba. Mucha gente incrédula también, como hoy en estos tiempos hay, no cabe duda. Por supuesto que sí, los niveles de los hechos de la gente de aquel tiempo, de hace 2000 años, ahora, no sé de dónde se pueden encontrar, pero a la violencia, a todo lo que hoy ocurre, al desconocimiento de las cosas que persisten en la palabra de Dios, hay mucho que desear irlo cumpliendo, ¿verdad? Pero el Señor siempre nos va anunciando y si nos damos cuenta, a cada día tenemos la oportunidad de descubrir esa palabra de Dios, de descubrir todo ese mandamiento, todo esto, por ejemplo, hablamos de la obra, como dice el Señor, nos habla este evangelio, cuando esas obras de misericordia, cuando hagas tus obras, hazlo, dice el Señor, pues en secreto, ¿verdad? Haz lo que hace tu mano derecha, que no lo sepa la izquierda. Y eso, pues prácticamente estoy seguro que se está realizando en muchísimas personas. Mis hermanos, hablar de obras de misericordia a los hermanos necesitados, pues es un gran beneficio que estaríamos nosotros atesorando, acumulando cosas en nuestro interior. ¿Para qué? Para que en aquel día postrero, cuando venga Jesús, pueda encontrar en nuestro rinconcito de vuestro corazón esas obras, todo lo bueno que se pueda hacer. Él dice que si hacemos todo en bienestar, así silenciosamente, porque sabe usted que la obra de misericordia, mis hermanos, se debe de hacer que salga del corazón, de adentro, el deseo de poder servir a aquel que lo necesita. Y no hacerlo porque la gente se dé cuenta, ni mucho menos decir, bueno, pues yo fui ayer, fui hoy, y mire, le llevé tanto al hermano. Pues eso es lo que al Señor menos le agrada. Él dice que todo lo que hagamos en bien de nuestra vida, pues que quede ahí, dice, en nuestro interior rezagado, que no salga, que no lo sepa, dice, tu mano izquierda lo que hace la derecha. Debemos de tener entonces ese cuidado. De igual manera, acá nos habla precisamente de una limosna, lo que anteriormente se daba pues a conocer, así se entendía, pero hoy en día se ha convertido, se ha cambiado, no se ha cambiado, porque la palabra de Dios dice que no se le puede quitar nada, únicamente solo se le trasladó lo que es limosna a la ofrenda, ¿verdad? A una ofrenda. Porque limosna en aquel tiempo dice que se acostumbraba porque en los templos en las sinagogas donde se practicaba el mensaje de la palabra de Dios, había muchos enfermos, muchos tuidos que iban ahí, se sentaban en la portada y muchos les daban su dinerito, qué sé yo, más otras cosas. Pero se hablaba de una limosna, ¿no? Pero hoy en día es ofrenda, ya sea para quien sea. Y es un derecho, ustedes, es un derecho de cada cristiano, pues también ofrendar. Siempre y cuando la obra y la ofrenda es lo mismo, es de la misma manera. Pero dice el Señor que cuando se hace con voluntad, cuando se hace con amor, de corazón las cosas, dice que tenemos nosotros una recompensa. Tenemos recompensa, dice. Pero hay que ver también, hay que ver, la misma palabra nos dice que cuando las cosas se hacen en contra, ¿verdad? Y lo hacemos para que la gente vea que hacemos el bien, hay una recompensa no deseada también, ¿sí? Las cosas en contra de la voluntad de Dios tienen mala recompensa, sabe usted, eso lo sabemos todos nosotros. Y no nos podemos nosotros, no podemos excusar, ¿verdad? Todo esto que el Señor nos da, pues siempre a conocer en la Sagrada Escritura. Por eso, mis hermanos, somos llamados a llevar todo el mensaje de la palabra de Dios tal y como Él nos lo describe. Lo que cuesta es llevarlo a la realidad. Eso es lo que más nos puede costar. A mí me cuesta, a usted, llevar al pie de la letra todo lo que el Señor me indica. Yo he encontrado muchas cosas que estamos atrasados. A mi hermano Santos, usted no, ¿cómo se siente usted atrasado en llevar el cumplimiento como Dios quiere, ese mandamiento, hablando pues de la obra de misericordia, de la ofrenda a aquel necesitado? Apenas estamos en dos frases de que yo les comenté, ¿verdad? Faltarían a otras todavía que comentar.
1: Ah, pues, el Santo Evangelio hoy nos habla, va, de que todo lo que hagamos, va, tenemos que hacerlo más oculto que podamos.
0: Sí, claro.
1: Ahí nos habla, pues, literal, va, espiritual, material. Pero verbalmente, va, entonces, nosotros queremos hacer las cosas lo más rápido que se pueda, va. Máxime las cosas de Dios. Queremos que la hora se vaya inmediatamente, queremos estar libres, queremos andar ocupados en otras cosas, en los deberes de la vida, en los deberes material. ¿Por qué pasa eso? Porque como tenemos dos fuerzas, va, que dos fuerzas pudientes, que es la carne, va, y el espíritu, entonces la carne nos llama, va, a las cosas del mundo, el espíritu nos llama a las cosas de Dios. Entonces ahí es donde nosotros vemos de que nos portamos débiles o somos débiles, va, no estamos alimentados en las cosas de Dios. Entonces por eso es que el enemigo nos jala y nos vence. Y el Santo Evangelio nos habla, va, de que lo que hagamos lo tenemos que hacer lo más oculto que Él nos manda, va. ¿Por qué? Porque si hablamos de lo material, va, entonces, ¿por qué tenemos que hacer oculto? Porque en el tiempo que estamos, y no solo ahorita, en el tiempo anterior, hay lo que hay: envidia, hay egoísmo, hay tantos males, mamá, no, Pancho, por lo menos usted lo miran trabajando y está prosperando la gente, el ser humano está ahí, que aquel está yendo bien. Entonces, por eso es que tenemos que hacer las cosas ocultas. Y si estamos en las cosas de Dios, estamos entregados a las cosas de Dios, el que no está entregado está allá, no está haciendo nada, que de gusto va a la iglesia, hace esto. Entonces, por eso lo que nos manda ahí el Santo Evangelio, lo que hagamos, tenemos que tener tanto cuidado en la, en la, en, en

Dice el Señor, el que me ama cumplirá mi palabra, y mi Padre lo amará. Y haremos en él nuestra morada, dice el Señor. Mis hermanos, es lo que venimos nosotros conquistando desde un principio. Lo que venimos nosotros buscando desde que hemos conocido verdaderamente a Jesucristo, hemos cambiado muchas actitudes, malas actitudes. ¿Cuál es el final de poder obtener, verdad, esa morada que nos habla Jesús? Claro que sabemos, Él ha ido a preparar desde un principio, de hace tantos y tantos años. Está construyendo todavía, claro, Él es incansable. Un Jesús que fue incansable en su tiempo, en su época. Acá y todavía está ya construyendo esa casita para mí, para usted también, pero dependiendo nuestras actitudes. Por eso nos habla también hoy en día de recompensas, mis hermanos, de recompensa para todos nosotros. ¿Y cómo lo logramos? Miren, hay una base principal. Hay una base que nos habla el Señor de la oración. La oración es la parte más frágil, más segura, que donde podemos encontrar nuestros deseos con Jesús. Pero siempre y cuando nos dice el Señor que cuando tengamos todo el deseo de orar, encerrémonos, dice, enciérrate en tu cuarto. No solo en un cuarto, por supuesto, cuando estamos en la celebración de la palabra de Dios, donde quiera, oramos públicamente. Y el Señor dice que por más que lo profundo de nuestro interior, Él conoce vuestros secretos. Qué bonito. Usted ha experimentado cuando ora ante el Señor, especialmente si estamos en un retiro, estamos en una reunión especial y hay profundidad en nuestro interior. Jesucristo se manifiesta a través de su Espíritu y se

Siente en vuestro interior ese calor que vuestra piel siente también la presencia del Espíritu Santo en nosotros. Pues mis hermanos, ahí dice, todo debe de realizarse. Hay una de deseo. Les decía, hay una recompensa buena y hay una mala, eso ya lo sabemos, por supuesto. Pero antes de todo, vieran usted que hay un complemento también para ir cumpliendo todo este mandato del Señor, para irlo dándole su plenitud, como dice, pues tenemos que nosotros profundizarnos, ¿verdad? Hay que despojarnos, hay que ir liberándonos, hay que ir a pedir, dice el Señor en unos textos por ahí de la Santa Escritura, a pedir, a reconciliarnos nosotros con aquel que a veces de repente lo hayamos ofendido y todavía estamos con esa cosita, espinita en nuestro corazón. Porque no vaya a ser, dice el Señor, que un momento dado perdamos la vida. Y si así nos vamos, pues qué esperanza tenemos de una buena ayuda de Jesús, de una buena recompensa. Pues hombre, todos vamos a comparecer en un libro sagrado donde todo lo que hagamos bueno allá va a estar escrito. Otra frase, mis hermanos, nos habla también del ayuno hoy en día, del ayuno. Yo les puedo decir con honestidad, sinceridad, que nosotros parece que no fuéramos, no practicamos el ayuno, ustedes, constantemente. Allá a veces una vez al año, y perdón por aquellos que lo hacen constantemente, pero la mayoría del pueblo de Dios no lo hace. Ayunar para ir a una evangelización, para ir a orar por un enfermo bien grave. Dice el Señor que hay que ayunar, hay que estar constante ayuno. Y eso es uno de los puntos que no lo practicamos, ¿verdad? Yo no sé qué me dice usted a mí. Y yo les decía, perdón por aquellos que están, sí, que practican el ayuno frecuentemente. Les felicitamos, ¿eh? Y así pues nos va guiando el Señor, ustedes, a cada día, esperando que Él nos siga manifestando todas las cosas buenas, manifestando esa morada, ese reino de Dios, ese cielo donde todos queremos llegar. Ahí quieren llegar hasta aquellos que son violentos, aquellos que llevan una vida desarmada con Dios. Claro que sí, pero quien tiene la última palabra es Dios. Dice que Jesús no se va a encargar de nada, ahí será Dios, ¿verdad?, en aquel día. Por eso hoy en vida nosotros podemos sacrificar vuestro cuerpo, decía el hermano Santos, la carne, ¿verdad?, y el espíritu son diferentes. Está en el mismo ser, pero también hay que ver que alguien pide solo para el mundo, ¿verdad?, y el espíritu pide para la vida eterna. Así es, mis amados hermanos, concluimos esta reflexión, esperando que la gracia del Señor nos siga ayudando para llevar todo a como nos describe este evangelio hoy en día. Yo sé que aprendemos un poquito, como un granito de mostaza. Si esto lo ponemos en práctica, en buena hora. Vamos a entonar unos cantitos.

0: pues vamos a aprovechar un momentito, mis hermanos, de unos saluditos por ahí a algunos hermanos ahí, especialmente a los papás, a los padres, ¿verdad? De esos hogares que están allá cercanos y lejanos de esta emisora. Quiero llegar allá a La Boca, el Monte, ahí con el hermano Bene, el hermano Bene. Un saludito a usted, a su familia, a usted especialmente por habernos concedido otro año más de vida como padre, ¿verdad? Y responsable de una familia, de unos hijitos que tenemos siempre todos. Y así, ¿verdad? A todos los papás hoy en día, un saludo cordial pues a todos ustedes, mis hermanos, hoy están pues ahí gozosos, ¿verdad? De haber cumplido otro año más de existencia. No sé, hermano Santos, algún saludo ahí para algún papá, para su padre especialmente que lo tiene.
1: Bien, en esta mañana pues saludando a nuestro padre José Reino García, pues es su día, van, que él está, ha estado muy quebrantado de salud, sí, pero sí, ahí está el viejito, va siempre para mirarlo ahí. Y también a todos los padrecitos que están en diferentes lugares en las comunidades, pues Dios les bendiga en este día, va, muy especial, que es una bendición para aquellos, va, que disfrutan de veras de sus papás, aquellos hijos que lo disfrutan de verdad. No son todos los hijos, va, que disfrutan a sus papás, porque lamentablemente así es, va, pero hay que darle gracias a Dios por ellos entre las luchas y las pruebas. Y así saludando también, va, pues a doña María Cristina Ochón, que es fiel oyente, sí, claro, de este programa. Sí. Pues Dios le bendiga en esta mañana, que también Dios le dé salud en su cuerpo y que toda enfermedad pueda desvanecer, como dice el canto, pues. Y a nuestros fieles oyentes en Sabaneta, Tanjuc, también que nos escuchan allá, pues Dios les bendiga en esta mañana. Siempre estos madrugadores que prenden ese radio para escuchar estas alabanzas, pues qué bendición. Y aquí pues a todos nuestros fieles oyentes. Vamos a seguir con este cantito que es de Rostro Divino.

0: ¿Sabes cuál es nuestro amigo, modelo e intercesor?
1: Sí, por supuesto, el santo del día. Hoy, 17 de junio, la iglesia se viste con colores orientales para conmemorar el nacimiento para el cielo de los santos Domingo Guyén, Domingo Ni, Domingo Mao, Vicente Tuong y Andrés Tuong, quienes fueron martirizados el 16 de junio de 1862 en Bach Coe, ciudad del Tonquino, hoy Vietnam del Norte, y de Pedro Da, martirizado en un día como hoy del mismo año en Qua Linh, Tonquino. Nacidos todos en Vietnam, fueron laicos comprometidos. Guyen, médico. Ni, Mao y los hermanos Tuong, campesinos. Da, carpintero y sacristán. En 1988, el Papa Juan Pablo II les proclamó santos, junto con otros 105 compañeros mártires. Unidos, pues, a la Iglesia del Vietnam y a quienes están dispuestos a dar su vida por la fe, brindemos a los mártires del Tonquino nuestro aplauso y afecto.
2: Queridos mártires del Tonquino, recordar sus vidas es recordar la historia increíble de la evangelización del Tonquino, mezcla de heroísmo y horror, éxito y cruel persecución. Andrés Tuong, joven nativo de 19 años, fuiste tú la primera víctima que inauguró la larga era de los mártires del Tonquino, que duró 2 siglos y medio. Con algunos intervalos, la persecución se ensañó brutalmente contra la fe cristiana, lo que en muchos casos solo sirvió de aliciente para que ustedes siguieran avanzando. Todas las clases sociales estaban presentes en la comunidad cristiana, desde humildes ciudadanos hasta altos mandarines, a pesar de que el cristianismo estuvo proscrito y los misioneros obligados a vivir escondidos. El rey Tudoc, en 1821, dio el edicto más sanguinario jamás promulgado en el país. Los sacerdotes europeos debían ser arrojados a los abismos del mar o a los ríos, y los sacerdotes anamitis debían ser cortados por la mitad. El balance final fue trágico. Numerosos obispos y misioneros fueron bárbaramente ejecutados. Cientos de sacerdotes indígenas, catequistas, hermanas amantes de la cruz y decenas de miles de católicos de ambos sexos y de toda condición social recibieron la corona heroicamente con el martirio. Mártires del Tonquino, nunca olvidaremos la horrible época que ustedes vivieron, porque ella es una de las páginas más gloriosa de la Iglesia Católica. 106.9
3: 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Bien, en este momento, pues, como dijimos, todo tiene un principio, un final. Pues, en esta mañana, pues, ha culminado esta hora de programa. Pues, que nuestro Dios nos bendiga a todos. Estamos aquí, a nuestro hermano que está ahí en cabina también, Dios me lo bendiga en esta mañana. Sí, sí, sí. Y vamos a dar por finalizado este programa diciendo, en el nombre del Padre, del Hijo y del Espíritu Santo. Amén. Señor Jesús, te damos gracias en esta mañana por permitirnos llevar este mensaje, este santo evangelio de hoy, Señor. Esta palabra que ha llegado a diferentes lugares, Señor. Bendice especialmente, Señor, también va al hermano Pancho, que él es el que lleva este mensaje cada 8 días, pues, que Dios le dé fuerza en su ministerio, que Dios lo acompañe donde quiera él que vaya también, que lo libre de todo mal. Y así también, Señor, te pido por este día de labor que vamos a trabajar hoy, pues, que seas tú que estés en el medio, en nuestros caminos, que no haya nada ni nadie que nos pueda hacer daño, Jesús. Y por todos nuestros fieles oyentes, Señor, bendícelos en esta mañana. Esto te lo pido por Jesucristo nuestro Señor. Amén.
4: Amén.
3: Bien,
4: amén.
3: Y damos por terminado con esta alabanza también para saludar a nuestra Madre, la Virgen María.

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3: 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Y ya son las 7 con minutos. Estamos esperando la señal de la transmisión de la Santa Misa allá en Flores Petén, pero no hay señal todavía. Vamos a esperar a escuchar otro canto. Vamos a buscar canto para el bautizo de Jesús. Escuchemos el canto.

0: 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Ya son las 7:05, hemos la señal, todavía no tenemos allá en Flores Petén, pero allá en la capital, en el canal Arquidiocesanas en Guatemala, hay misa, vamos a transmitir esa misa. Antes de que había presente el Mishain.
1: Ana Lucrecia Muralles Camargo falleció el 11 de junio. José Rafael Betancourt Perdomo cumpliría años. Fernando Sollos, Guadalupe Castellanos, 9 días de fallecidos. Sergio Arnoldo Camargo Muralles, 3 años de fallecido. Mario Ruiz, 1 año de fallecido. Celeste Chacón estaría cumpliendo años. Aurelio Rosales cumpliría años. Lucila Nava, 6 años de fallecida. José Antonio Pinzón, 1 año de fallecido. Antonio Velázquez de León estaría cumpliendo años. Martita Escobar Loarca, 24 años de fallecida. Manuel Ismael García cumpliría 100 años. Luis Pedro Estrada Godoy cumpliría años. Recordando en el Día del Padre a quienes han fallecido: Armando Morales, Víctor Manuel Abac, Escolástico Curdiales, María de León Montenegro, Mario Antonio Cerón Paz, Manuel Antonio Abac, Julio López Morales, Marco Antonio Baten Pérez, Genaro de Jesús Reyes Monzón, Julio Borrayo Polanco, Vicente Polanco Molina, Roberto Borrayo Molina, Julio Borrayo Molina, Víctor Manuel Mazariegos López, Julio Roberto Polanco, Joaquín Haroldo Cifuentes, José Ruiz, Manuel Puertas Arduengo, Fernando Castillo Rivera, José Manuel Calderón Godínez, Natalio Pérez Sánchez, José María López Arriaza, Marco Antonio Arriola Fernández, Alirio Arnoldo Camargo Padilla, Frederick Horn, Julio César García Rafael, papás de la familia Villatoro Maldonado, Freddy Aurelio Pérez Oliva, Tranquilino García, Otto René Pereira, Otto René Morales, Celso de Jesús Flores Pibaral, Feliciano Donis, Dr. Oscar Donis, Blas Gilberto Mérida Ruiz, Gilberto Salvador Mérida de León, Rolando Morales, Mario Enrique Sosa Penagos, Francisco Madrid Súchite, Julio Enrique Salazar Lucas, Edgar Francisco Madrid Salazar, Alfredo Reynoso, Emilio Pineda, Raúl Diemec, Rafael Cartagena, César Felipe Miranda, Carlos López, Haroldo Martínez, Rolando Folgar, Desiderio Chintejada, Leopoldo Chintejada, Manuel de Jesús Castillo García, Patricio de Jesús Castillo Lemus, Lorenzo de Jesús González Carrera, Jorge Vallejo Orellana, Luis Giovanni Castillo Galindo, José Canuto Castillo de León, Gonzalo Galindo Rodríguez, José María Per Morales, Gustavo Adolfo Per Ramírez, Gustavo Adolfo Pérez López, Sebastián Castro Lemus, Enrique Toriello Arribillaga, Richard del Ponte, Romeo Bielman, Luis Ramírez, Hugo Hernández, Catarino Ramírez, Gabriel Ramírez, Cruz Ramírez, Francisco Chuquej, Ricardo Cruz Oliva, Catarino Ordóñez, José Víctor Raimundo, Pedro Agustín Castillo Noriega, Domingo Desiderio Rivera Gómez, Cecilio Yapán Morales, Antonio Ismael Ortiz de León, Santos Scott, Marco Aurelio Urizar, Juan Ovidio Figueroa, René Ovidio Figueroa Gómez, Alberto Figueroa Gómez, Juan Alberto Hernández Vázquez, Mario Augusto Cifuentes Ovalle, René Velarde, Juan José Castillo, Víctor Hugo Ventura Ulloa. Por el eterno descanso también de Juan Alberto Hernández Vázquez, Ana María Rosales, Esperanza Meda Velázquez, Lupita Guaxamayoa, María Regina Guaxamayoa, Gerardo Samayoa, Carlos Draboy, Gilberto Herrera Dabroy, José Dabroy, José Luis Quintana, Nelson Castillo Valle, María Francisca Roma, por todos aquellos que están en el purgatorio. Por Salvador Domingo, Samparito de García, Luis García, por su eterno descanso. Francisco Vitelo Mármol Figueroa, recordándolo en el Día del Padre. También a Pablo Porres Rodríguez, Emilio Quesada Alejos, Pablo Porres López, José de Jesús Walcarts, Abel Brand, José Víctor Foronda, Bernardo Foronda, Jesús Foronda, Ambrosio Osorio, René Osorio Osuna, Fernando Escobar, Daniel Galicia, Norberto Montenegro, Julio García, Marco Antonio de Jesús Rodríguez, Oscar Antonio Rodríguez Pineda, recordándolos en el Día del Padre, Laura Watson, aniversario de fallecida. Por el eterno descanso de José Raimundo Menéndez en el Día del Padre. Bendiciones al personal docente, administrativo, alumnos y padres de familia del Colegio Teresa de Ávila y del Colegio Ixmucané. Rogando al Sagrado Corazón de Jesús, bendiciones a la familia Funes Mármol y descendencia. Gratitud por el Día del Padre de Manuel Osorio Pérez, por la salud y recuperación de Lisset Pacheco, por la salud de Rosita Osorio Galicia. Rogando a San José por Estuardo Funes, licenciado Estuardo Funes Mármol. Rogando a San José por los hermanos Mármol Hernández, por la salud y recuperación de Eduardo. Acción de gracias por estar cumpliendo 57 años Eric Alexander Zúñiga. Acción de gracias por la vida de Julio César Rodríguez Pineda en el Día del Padre. Oramos además por ustedes, sus hogares, sus familias, por nuestro país, para que cese la pobreza y la violencia. Oramos también por quienes nos acompañan a través de nuestra querida televisión arquidiocesana, sobre todo quienes se encuentran con quebrantos de salud, quienes viven momentos de soledad, depresión, para que el Señor, con su amor y con su gracia, les fortalezca. Iniciamos invocando a la Trinidad, diciendo en el nombre del Padre, del Hijo y del Espíritu Santo. Amén. Que la gracia de nuestro Señor Jesucristo, el amor del Padre y la comunión del Espíritu Santo esté con todos ustedes. En unos segundos de silencio, pedimos perdón a Dios por nuestros pecados.

Digamos, yo confieso ante Dios Todopoderoso y ante ustedes, hermanos, que he pecado mucho de pensamiento, palabra, obra y omisión. Por mi gran culpa. Por eso ruego a Santa María, siempre Virgen, a los ángeles, a los santos y a ustedes, hermanos, que intercedan por mí ante Dios nuestro Señor. Que Dios Todopoderoso tenga misericordia de nosotros, perdone nuestros pecados y nos lleve a la vida eterna.

0: Oremos. Oh Dios, fuerza de los que en ti esperan, escucha con bondad nuestras súplicas, y pues sin ti nada puede la fragilidad de nuestra naturaleza, concédenos siempre la ayuda de tu gracia, para que al poner en práctica tus mandamientos, te agrademos con nuestros deseos y acciones. Por nuestro Señor Jesucristo, tu Hijo, que es Dios, y que contigo vive y reina en la unidad del Espíritu Santo, por los siglos de los siglos.
1: Lectura del segundo libro de los Reyes. Esto fue lo que sucedió cuando el Señor iba a arrebatar a Elías en un remolino hacia el cielo. Ese día, Elías y Eliseo habían salido de Gilgal. Al llegar a Jericó, Elías le dijo a Eliseo: «Quédate aquí, porque el Señor me envía al Jordán». Respondió Eliseo: «Por Dios y por tu vida, que no te dejaré ir solo». Y se fueron los dos juntos. Los acompañaban 50 hombres de la comunidad de los profetas, los cuales, al llegar Elías y Eliseo a la orilla del Jordán, se detuvieron a cierta distancia de ellos. Elías tomó su manto, lo enrolló y con él golpeó las aguas. Estas se separaron a un lado y a otro, y ambos pasaron el río sin mojarse. Después de cruzar, Elías le dijo a Eliseo: «Pídeme lo que quieras que haga por ti antes de que sea arrebatado de tu lado». Respondió Eliseo: «Que sea el heredero principal de tu espíritu». Le dijo Elías: «Es difícil lo que pides, pero si alcanzas a verme cuando sea arrebatado de tu lado, lo obtendrás. Si no, no lo obtendrás». Siguieron caminando y conversando, cuando un carro de fuego con caballos de fuego se interpuso entre ellos, y Elías subió al cielo en un remolino. Eliseo lo veía alejarse y le gritaba: «Padre mío, Padre mío, carro y auriga de Israel». Y ya no lo volvió a ver. Entonces se rasgó las vestiduras, recogió el manto que se le había caído a Elías, regresó y se detuvo en la orilla del Jordán. Tomó el manto de Elías y golpeó con él las aguas, y no se separaron. Entonces dijo: «¿Dónde está el Señor, el Dios de Elías?». Volvió a golpear las aguas y entonces se separaron a un lado y a otro, y pasó Eliseo. Palabra de Dios.
2: Amemos al Señor todos sus fieles. Qué grande es la bondad que has reservado, Señor, para tus fieles, con quien se acoge a ti, Señor, qué bueno eres. Tu presencia lo ampara de todas las intrigas de los hombres y lo pone a resguardo de las burlas y de las murmuraciones. Que amen al Señor todos sus fieles, pues protege a los leales y a los soberbios, le da lo que merece.

el que me ama cumplirá mi palabra, y mi Padre lo amará, y haremos en él nuestra morada, dice el Señor.

El Señor esté con ustedes. Lectura del Santo Evangelio según San Mateo. En aquel tiempo Jesús dijo a los discípulos: tengan cuidado de no practicar sus obras de piedad delante de los hombres para que los vean. De lo contrario, no tendrán recompensa con su Padre Celestial. Por lo tanto, cuando des limosna, no lo anuncies con trompeta como hacen los hipócritas en las sinagogas y por las calles, para que los alaben los hombres. Yo les aseguro que ya recibieron su recompensa. En cambio, cuando tú des limosna, que no sepa tu mano izquierda lo que hace la derecha, para que tu limosna quede en secreto y tu Padre, que ve lo secreto, te recompensará. Cuando ustedes hagan oración, no sean como los hipócritas, a quienes les gusta orar de pie en las sinagogas y en las esquinas de las plazas, para que los vea la gente. Yo les aseguro que ya recibieron su recompensa. Tú, en cambio, cuando vayas a orar, entra en tu cuarto, cierra la puerta y ora ante tu Padre que está allí en lo secreto, y tu Padre, que ve lo secreto, te recompensará. Cuando ustedes ayunen, no pongan cara triste como esos hipócritas, que descuidan la apariencia de su rostro para que la gente note que están ayunando. Yo les aseguro que ya recibieron su recompensa. Tú, en cambio, cuando ayunes, perfúmate la cabeza, lávate la cara, para que no sepa la gente que estás ayunando, sino tu Padre que está en lo secreto. Y tu Padre que ve lo secreto, te recompensará. Palabra del Señor. En la primera lectura, tomada del libro de Reyes, libro segundo de Reyes, encontramos uno de los pasajes más extraordinarios del Antiguo Testamento, porque es el caso del profeta Elías. Ya otras veces hemos explicado que para el mundo judío es el profeta más importante, precisamente por lo que leímos hoy. No muere, es llevado en vida al cielo. Alguien en su momento me preguntaba, bueno, casi como la Asunción de la Virgen. Pues tiene sus diferencias, obviamente, es un caso distinto, pero sí, no deja de ser extraordinario el caso de Elías, que es llevado, escuchamos, por un carro de fuego, obviamente carro entendido de aquel tiempo, los caballos, y bueno, es llevado al cielo. Elías es uno de los grandes y por eso siempre nos preguntamos por qué no hay un libro del profeta Elías. Hay del profeta Jeremías, de Isaías, grandes profetas, de los 12 profetas menores, pero no hay un libro de Elías. Lo encontramos, como lo leímos hoy, del libro de Reyes. Ahí encontramos todo el ciclo de Elías. El hecho es que aquí está su discípulo Eliseo. Y en un primer momento le dice Elías que se tiene que ir. Dice, quédate aquí, le dice, porque el Señor me envía al Jordán, le dice Elías a Eliseo. Pero Eliseo le dice, por Dios y por tu vida, que no te dejaré ir solo. Eliseo ya sabía que algo iba a pasar, Eliseo ya sabía que venía algo importante, y él obviamente no se iba a separar de Elías y lo va siguiendo. De hecho, cuando le hace la petición de que quiere tener, pues, ser heredero del espíritu de Elías, le dice, bueno, si miras cuando soy elevado, pues entonces pueda ser que sí tengas eso que estás pidiendo, que es difícil. Y efectivamente, Eliseo es testigo de este momento en que Elías es llevado. Entonces Eliseo se mantiene caminando al lado de Elías y hereda ese espíritu, y él también va a continuar con obras y prodigios y se va a constituir en el profeta de Dios.
Ahí podemos también pensar y recordar cómo el pueblo judío entendía eso de la paternidad y de la continuidad, como Eliseo quiere ser continuación de todo lo que hacía Elías. Cuando se habla de la paternidad, ustedes leen en el Antiguo Testamento, siempre está esa expresión. ¿Quién eres tú? Yo soy, por ejemplo, yo soy Leví, hijo de Jacob. Siempre que alguien se identificaba y decía su nombre, inmediatamente decía el nombre de su padre. Y entonces en el mundo de judío, en aquel tiempo, se entendía como, esta es la continuación de, en este caso, de Jacob, papá de Leví. Y así, cuando alguien daba su nombre, inmediatamente decía el nombre del padre. De alguna manera, eso ha quedado entre nosotros porque el primer apellido es siempre del padre. Pero allá era de verdad entender como que había continuidad, y por eso también, pues, la actitud machista de que el papá quiere tener hijos, no hijas.

0: Aquí, repito, en el mundo judío se entendía pues como una auténtica continuidad. El texto del Evangelio es el mismo que leímos el miércoles de ceniza en este año, porque es de San Mateo. Según el ciclo puede variar, pero hoy que estamos en el ciclo A, sí es este texto de San Mateo el que hemos escuchado. Y habla de la oración, habla del ayuno, habla de la limosna. La vida de oración, también exigirle a mi cuerpo algún tiempo de comida para ofrecérselo a Dios, y también el gesto de ayuda al prójimo expresado en la limosna. No usamos tanto ya la limosna porque tiene una interpretación a veces peyorativa, es decir, despectiva, ¿no? Le tiré una su limosna. Y más bien entendemos como aquella capacidad de ser solidario, de ser cercano a la necesidad de los otros, que no tiene que ser solo material, hay otras maneras, evidentemente, de ser cercano, solidario y fraterno con los demás, no solo económicamente. Pero resalta estos tres aspectos que se lee el miércoles de ceniza porque quiere subrayarse ese aspecto en la cuaresma. Pero siempre lo decimos claro, pero eso no quiere decir que solo se viva en la cuaresma, eso es para toda la vida. La actitud de ofrecerle al Señor, en este caso un ayuno, limitarme de alguna comida, ofrecerle al Señor una auténtica vida de oración, pero también ofrecerle al Señor ese gesto de solidaridad y de fraternidad. Pero en los tres aspectos, el texto bíblico dice, sí, pero no lo hagas para que te miren. Evita que se den cuenta de estos gestos que debes de tener. Entonces, siempre el denominador común es en lo secreto, y tu Padre que te ve en lo secreto te recompensará. Es claro que estamos acá en ese mundo de Jesús, en un ambiente donde era todo lo contrario, ¿no? Todos querían mostrar que estaban ofreciendo un ayuno, que estaban siendo buenos con los demás, dando limosna. Es otro ambiente distinto al nuestro. Y ahí pues querían lucir ser buenos, lucir que son buenas personas. Y dice, no, no lo hagas para que los otros vean. Dios lo ve y basta. Es realmente el gesto de dar, el gesto de ayudar por sí mismo. No porque va a venir una recompensa, no porque va a venir un aplauso. ¿Cuántas veces lo decimos así? Mire, ni las gracias me dieron. Mire, hice aquello y ni siquiera una gratitud, ni siquiera un reconocimiento, nada. Es decir, sí, en el fondo a veces esperamos eso, que nos agradezcan, que nos reconozcan, pero dice el texto, no. Usted hágalo en secreto, su Padre lo ve, Dios lo ve, y basta. Él sabrá en qué momento y cómo recompensarlo, pero no lo haga pensando en el aplauso de los demás. Y siempre hemos recordado que esto lo vemos tan evidente en las campañas políticas. Ahí todos ayudan, todos son buenos, todos están haciendo, pero es obvio que lo hacen, es obvio que ayudan, porque está la cámara tomando la foto o filmando. Si no hay cámara, no lo hacen. Entonces no es por el gesto de ayudar, hay otros intereses ahí. Pero aquí el texto por eso precisamente dice, usted hágalo en lo secreto, y su Padre, que ve lo secreto, le recompensará. Es esa actitud de humildad y de sencillez, no buscar el protagonismo, el ser visto, el ser aplaudido, sino en lo silencio y en secreto, saber ser todos nosotros agentes del bien. Elías invita a Eliseo a que le pide lo que quiera. Aceptemos también nosotros la invitación del gran profeta y dirijámonos al Padre diciendo, te lo pedimos, Señor.
1: Por la Iglesia, que no prime el esfuerzo de

0: los particulares, sino que el proyecto común sea expresión de unidad y testimonio de una misión que llama a poner en el centro a Cristo y no las iniciativas del hombre, oremos.
1: Te lo pedimos, Señor.
0: Por los sacerdotes que desempeñan el papel de directores espirituales, que obtengan en abundancia del Señor el don del Espíritu para poder discernir santamente y guiar a los que les han sido confiados, oremos.
1: Te lo pedimos, Señor.
0: Por los ancianos, los que no tienen morada fija y los que viven en situaciones de pobreza social, que no queden abandonados a sí mismos, sino que sean acogidos y sostenidos por hermanos y hermanas que reconocen en ellos el rostro sufriente de Cristo y se alegran de poder servirle, oremos.
1: Te lo pedimos, Señor.
0: Por los docentes, que sepan educar a los jóvenes en la justicia y en la paz, valorando e incentivando iniciativas que promuevan la acogida, la escucha y el respeto recíproco y suscitando en los jóvenes el sano deseo de gastar su vida al servicio de los otros, oremos.
1: Te lo pedimos, Señor. Escucha, Señor, la oración de tu pueblo, que quiera hacer suya la compasión de Cristo por todos los que sufren. Por Jesucristo nuestro Señor.

Oren, hermanas y hermanos, para que este sacrificio mío y de ustedes sea agradable a Dios Padre Todopoderoso. Tú que con este pan y este vino que te presentamos das al género humano el alimento que lo sostiene y el sacramento que lo renueva, concédenos, Señor, que nunca nos falte esta ayuda para el cuerpo y el alma. Por Jesucristo nuestro Señor. El Señor esté con ustedes. Levantemos el corazón. Demos gracias al Señor nuestro Dios. En verdad es justo y necesario, es nuestro deber y salvación, darte gracias siempre y en todo lugar, Señor Padre Santo, Dios Todopoderoso y Eterno, en quien vivimos, nos movemos y existimos, y todavía peregrinos en este mundo. No solo experimentamos las pruebas cotidianas de tu amor, sino que poseemos ya en prenda la vida futura, porque al poseer las primicias del Espíritu, por el cual resucitaste a Jesús de entre los muertos, esperamos disfrutar eternamente del misterio pascual. Por eso te alabamos con todos los ángeles y proclamamos tu gloria con alegría, diciendo:

Santo eres en verdad, Padre, y con razón te alaban todas tus criaturas, ya que por Jesucristo, tu Hijo, Señor nuestro, con la fuerza del Espíritu Santo, das vida y santificas todo, y congregas a tu pueblo sin cesar para que ofrezca en tu honor un sacrificio sin mancha, desde donde sale el sol hasta el ocaso. Por eso, Padre, te suplicamos que santifiques por el mismo Espíritu estos dones que hemos separado para ti, de manera que se conviertan en el cuerpo y la sangre de Jesucristo, Hijo tuyo y Señor nuestro, que nos mandó celebrar estos misterios, porque Él mismo, la noche en que iba a ser entregado, tomó pan y, dando gracias, te bendijo, lo partió y lo dio a sus discípulos diciendo: tomen y coman todos de él, porque esto es mi cuerpo, que será entregado por ustedes.

Del mismo modo, acabada la cena, tomó el cáliz y, dando gracias, te bendijo, lo pasó a sus discípulos diciendo: tomen y beban todos de él, porque este es el cáliz de mi sangre, sangre de la alianza nueva y eterna, que será derramada por ustedes y por muchos para el perdón de los pecados. Hagan esto en conmemoración mía.

Este es el sacramento de nuestra fe. Así pues, Padre, al celebrar ahora el memorial de la pasión salvadora de tu Hijo, de su admirable resurrección y ascensión al cielo, mientras esperamos su venida gloriosa, te ofrecemos en esta acción de gracias el sacrificio vivo y santo. Dirige tu mirada sobre la ofrenda de tu Iglesia y reconoce en ella la víctima por cuya inmolación quisiste devolvernos tu amistad, para que, fortalecidos con el cuerpo y la sangre de tu Hijo y llenos de su Espíritu Santo, formemos en Cristo un solo cuerpo y un solo espíritu. Que Él nos transforme en ofrenda permanente, para que gocemos de tu heredad junto con tus elegidos. Con María la Virgen, Madre de Dios, su esposo San José, los apóstoles y los mártires, Santa Catalina, y todos los santos por cuya intercesión confiamos obtener siempre tu ayuda. Te pedimos, Padre, que esta víctima de reconciliación traiga la paz y la salvación al mundo entero. Confirma en la fe y en la caridad a tu Iglesia peregrina en la tierra, a tu servidor, el Papa León, a nuestro obispo Gonzalo de Villa, al orden episcopal, a los presbíteros y diáconos, y a todo el pueblo redimido por ti. Atiende los deseos y súplicas de esta familia que has congregado en tu presencia. Reúne en torno a ti, Padre misericordioso, a todos tus hijos dispersos por el mundo, a nuestros hermanos difuntos, y a cuantos murieron en tu amistad, recíbelos en tu reino, donde esperamos gozar todos juntos de la plenitud eterna de tu gloria. Por Cristo Señor nuestro, por quien concedes al mundo todos los bienes. Por Cristo, con Él y en Él, a ti, Dios Padre omnipotente, en la unidad del Espíritu Santo, todo honor y toda gloria por los siglos de los siglos. El amor de Dios ha sido derramado en nuestros corazones. Con el Espíritu Santo que se nos ha dado, digamos con fe y esperanza: Padre nuestro que estás en el cielo, santificado sea tu nombre. Venga a nosotros tu reino, hágase tu voluntad en la tierra como en el cielo. Danos hoy nuestro pan de cada día. Perdona nuestras ofensas, como también nosotros perdonamos a los que nos ofenden. No nos dejes caer en tentación y líbranos del mal. Líbranos, Señor, de todos los males y concédenos la paz en nuestros días, para que, ayudados por tu misericordia, vivamos siempre libres de pecado y protegidos de toda perturbación, mientras esperamos la gloriosa venida de nuestro Salvador Jesucristo. Señor Jesucristo, que dijiste a tus apóstoles: la paz les dejo, mi paz les doy. No tengas en cuenta nuestros pecados, sino la fe de toda tu Iglesia, y conforme a tu palabra, concédele la paz y la unidad. Tú que vives y reinas por los siglos de los siglos. La paz del Señor esté con ustedes. Démonos fraternalmente la paz, la paz, la paz.

0: Este es Jesucristo. Él es el Cordero de Dios que quita el pecado del mundo. Dichosos nosotros, invitados a la cena del Señor. El cuerpo y la sangre de Cristo nos guarde para la vida eterna.
1: Oración de comunión espiritual. Creo, Jesús mío, que estás real y presente en el Santísimo Sacramento del altar. Te amo sobre todas las cosas y deseo recibirte en mi alma. Pero como ahora no puedo recibirte sacramentalmente, ven al menos espiritualmente a mi corazón. Y como si ya te hubiese recibido, te abrazo y me uno del todo a ti. No permitas, Señor, que jamás me separe de ti. Amén.

Oremos. Señor, esta santa comunión contigo que hemos recibido, anticipo de la unión de los fieles en ti, realice también la unidad en tu Iglesia. Por Jesucristo nuestro Señor. El Señor esté con ustedes. Y la bendición de Dios Todopoderoso, Padre, Hijo y Espíritu Santo, descienda sobre ustedes y les acompañe siempre. Nuestra celebración ha terminado, podemos ir en paz. Feliz día para todos ustedes.

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1: 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minutos 5 serán las 8 de la mañana. Hemos escuchado o hemos escuchado la transmisión de la Santa Eucaristía desde la capital, porque acá en Flores no sé si no hay nueva misa o no o lo transmitieron. Pues, bendiciones. Regresemos de un rato. 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Cambiarle bichain. 7:55 minutos.

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0: ¿Sabes cuál es nuestro amigo, modelo e intercesor?
1: Sí, por supuesto, el santo del día. Hoy, 17 de junio, la iglesia se viste con colores orientales para conmemorar el nacimiento para el cielo de los santos Domingo Guyén, Domingo Ni, Domingo Mao, Vicente Tuong y Andrés Tuong, quienes fueron martirizados el 16 de junio de 1862 en Bach Coe, ciudad del Tonquino, hoy Vietnam del Norte, y de Pedro Da, martirizado en un día como hoy del mismo año en Qua Linh, Tonquino. Nacidos todos en Vietnam, fueron laicos comprometidos. Guyen, médico. Ni, Mao y los hermanos Tuong, campesinos. Da, carpintero y sacristán. En 1988, el Papa Juan Pablo II les proclamó santos, junto con otros 105 compañeros mártires. Unidos, pues, a la Iglesia del Vietnam y a quienes están dispuestos a dar su vida por la fe, brindemos a los mártires del Tonquino nuestro aplauso y afecto.
2: Queridos mártires del Tonquino, recordar sus vidas es recordar la historia increíble de la evangelización del Tonquino, mezcla de heroísmo y horror, éxito y cruel persecución. Andrés Tuong, joven nativo de 19 años, fuiste tú la primera víctima que inauguró la larga era de los mártires del Tonquino, que duró 2 siglos y medio. Con algunos intervalos, la persecución se ensañó brutalmente contra la fe cristiana, lo que en muchos casos solo sirvió de aliciente para que ustedes siguieran avanzando. Todas las clases sociales estaban presentes en la comunidad cristiana, desde humildes ciudadanos hasta altos mandarines, a pesar de que el cristianismo estuvo proscrito y los misioneros obligados a vivir escondidos. El rey Tu Doc, en 1821, dio el edicto más sanguinario jamás promulgado en el país. Los sacerdotes europeos debían ser arrojados a los abismos del mar o a los ríos, y los sacerdotes anamitis debían ser cortados por la mitad. El balance final fue trágico. Numerosos obispos y misioneros fueron bárbaramente ejecutados. Cientos de sacerdotes indígenas, catequistas, hermanas amantes de la cruz y decenas de miles de católicos de ambos sexos y de toda condición social recibieron la corona heroicamente con el martirio. Mártires del Tonquino, nunca olvidaremos la horrible época que ustedes vivieron, porque ella es una de las páginas más gloriosas de la Iglesia Católica.
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alimentos de mi padre. Tuve hambre y me disteis de comer. Estaba solo y me acompañasteis. Estaba triste y me alegrasteis. Estaba feliz y sonreísteis conmigo. Venid, benditos de mi padre.

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0: ¿Sabes cuál es nuestro amigo, modelo e intercesor?
1: Sí, por supuesto, el santo del día. Hoy, 17 de junio, la iglesia se viste con colores orientales para conmemorar el nacimiento para el cielo de los santos Domingo Guyén, Domingo Ni, Domingo Mao, Vicente Tuong y Andrés Tuong, quienes fueron martirizados el 16 de junio de 1862 en Bach Coe, ciudad del Tonquino, hoy Vietnam del Norte, y de Pedro Da, martirizado en un día como hoy del mismo año en Kua Lin, Tonquino. Nacidos todos en Vietnam, fueron laicos comprometidos. Guyen, médico. Ni, Mao y los hermanos Tuong, campesinos. Da, carpintero y sacristán. En 1988, el Papa Juan Pablo II les proclamó santos, junto con otros 105 compañeros mártires. Unidos, pues, a la Iglesia del Vietnam y a quienes están dispuestos a dar su vida por la fe, brindemos a los mártires del Tonquino nuestro aplauso y afecto.
2: Queridos mártires del Tonquino, recordar sus vidas es recordar la historia increíble de la evangelización del Tonquino, mezcla de heroísmo y horror, éxito y cruel persecución. Andrés Tuong, joven nativo de 19 años, fuiste tú la primera víctima que inauguró la larga era de los mártires del Tonquino, que duró 2 siglos y medio. Con algunos intervalos, la persecución se ensañó brutalmente contra la fe cristiana, lo que en muchos casos solo sirvió de aliciente para que ustedes siguieran avanzando. Todas las clases sociales estaban presentes en la comunidad cristiana, desde humildes ciudadanos hasta altos mandarines, a pesar de que el cristianismo estuvo proscrito y los misioneros obligados a vivir escondidos. El rey Tudoc, en 1821, dio el edicto más sanguinario jamás promulgado en el país. Los sacerdotes europeos debían ser arrojados a los abismos del mar o a los ríos, y los sacerdotes anamitis debían ser cortados por la mitad. El balance final fue trágico. Numerosos obispos y misioneros fueron bárbaramente ejecutados. Cientos de sacerdotes indígenas, catequistas, hermanas amantes de la cruz y decenas de miles de católicos de ambos sexos y de toda condición social recibieron la corona heroicamente con el martirio. Mártires del Tonquino, nunca olvidaremos la horrible época que ustedes vivieron, porque ella es una de las páginas más gloriosas de la Iglesia Católica.

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0: Son las 9:05.

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2: Sentimiento de un papá triste.
3: Oh Dios mío, soy un pobre papá solitario, mendigando mis sufrimientos y penas en esta vida, sin hijos, sin esposa, ni quien me haga un gesto de cariño, mucho menos de un regalito. Elevo mis ojos al cielo y digo, solo tengo un papá allá en el infinito, que siempre me da su amor, amor verdadero. Oh Padre soberano, mira a tu hijo abandonado y despreciado. Para mí no hay un día del Padre, no hay una canción ni un abrazo que me alegre mi corazón, solo tu Padre. Oh Dios Padre nuestro, tú que estás en los que aman la verdad, bendíceme en este día, dame fortaleza a seguir adelante y bendiga a todos los papás del mundo, en especial los de mi pueblo.
2: 17 de junio, Día del Padre.

Ya son las 9:11. Gracias por su fina sintonía y gracias por acompañarnos también. Y ya rápido como pasa el tiempo. Saludamos a los que están celebrando hoy el mes, el Día del Padre o el mes del Padre también. Gracias por estar con nosotros. Bendiciones. Gracias por sintonizar Utancaj, la voz del pueblo en esta mañana. 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

0: Son las 9:28. 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
1: La única lucha que se pierde es la que se abandona. Todos estamos necesitados de sentirnos realizados en la vida. Las metas que nos proponemos algunas veces es superior a nuestras limitaciones. Abandonar no siempre es signo de derrota, pero abandonar cuando todavía hay fe, esperanza y caridad es de tontos. Solo requiere un poco más de esfuerzo y paciencia. Las cosas no siempre se dan en el tiempo que nosotros las queremos. Todo es parte de un plan. Si es para ti, solo es cuestión de espera. Y si no es para ti, mejor cambia la estrategia. Posiblemente el camino por el que lo estás buscando es el equivocado. Si aún así fallas en el intento, obtendrás cosas mejores. Porque Dios, como Padre, siempre tiene algo mejor de

0: vernos, crecer y hasta deleitarnos con un paisaje tan estupendo y único. Tú tienes el poder, eres una obra de Dios, y Dios no hace basura.
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1: Son las 9:40.

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1: Papá, eres una buena persona que puso Dios en mi camino para guiarme en la vida y ser persona servicial a la sociedad. Gracias, papá, por ese amor tan grande que me has dado, que lo tengo y lo tendré en el fondo de mi corazón hasta el final de mi vida.

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1: 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Son las 9 con 54 minutos.
0: 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Ya son las 9:51 minutos, gracias por su fina sintonía. Estamos esperando la señal del programa que siempre Radio Tancaj se enlaza a través de Asociación Centro Don Bosco, allá por Cobán, Alta Verapaz. La reflexión de la lectura en idioma erchi, también en idioma castellano. Estaremos esperando a ver. Vamos a ver. Gracias por su sintonía. Vamos a escuchar este bonito canto. Gracias, Señor.

0: Papá, sé muy bien que eres la persona que trabaja bajo el sol, lluvia, frío, para traernos el pan de cada día. Luchas y luchas con todas tus fuerzas, tu sabiduría que Dios te ha dado. Gracias, papá, por ese corazón noble, amoroso que tienes para tus hijos e hijas. En tu corazón no cabe la desigualdad de género. Papá, un abrazo grandototote. Que Dios te bendiga.
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2: No es que mucha gente cambie, simplemente es que no les conocías bien. No siempre acertamos en nuestras intuiciones. El gran peligro de salir decepcionados es creer que conocemos bien a las personas y resulta que es todo lo contrario. La mejor medicina es no esperar nada de nadie, dijo alguien por ahí. A menos que de quien estés esperando sea de Dios. Él sí no te va a fallar. La gente no cambia, simplemente solo conoces una parte de ella. Y cuando verdaderamente cambia, sabe reconocer sus errores y pide perdón no solo con sus palabras, sino también con sus nuevos actos. Lo mismo pasa contigo. No das confianza de primas a primeras, es decir, no te conocen. Por tanto, no eches a perder este día pensando solo en ello. Evita los prejuicios. Y cuando tengas la tentación de hablar mal de una persona, mejor calla y dedícate a conocerla primero. Obtendrás mejores resultados para acercarte o para alejarte más. Tú lo puedes hacer. Dios te ha dado esa sabiduría. Eres una obra de Dios, porque Dios no hace basura.
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0: Son las 10 con 13 minutos.
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1: Son las 10 con 23 minutos.
5: 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Intentamos de enlazarnos con la asociación Center Don Bosco, pero no pudimos. Intentamos por TikTok, intentamos por Face, no logramos nada. Entonces continuamos con otra programación, con los cantos. Hoy vamos a escuchar el banquete del Señor con los cantores de Balvanera.

0: ¿Sabes cuál es nuestro amigo, modelo e intercesor?
1: Sí, por supuesto, el santo del día. Hoy, 17 de junio, la iglesia se viste con colores orientales para conmemorar el nacimiento para el cielo de los santos Domingo Guyén, Domingo Ni, Domingo Mao, Vicente Tuong y Andrés Tuong, quienes fueron martirizados el 16 de junio de 1862 en Bach Coe, ciudad del Tonquino, hoy Vietnam del Norte, y de Pedro Da, martirizado en un día como hoy del mismo año en Kwa Lin, Tonquino. Nacidos todos en Vietnam, fueron laicos comprometidos. Guyen, médico. Ni, Mao y los hermanos Tuong, campesinos. Da, carpintero y sacristán. En 1988, el Papa Juan Pablo II les proclamó santos, junto con otros 105 compañeros mártires. Unidos, pues, a la Iglesia del Vietnam y a quienes están dispuestos a dar su vida por la fe, brindemos a los mártires del Tonquino nuestro aplauso y afecto.
2: Queridos mártires del Tonquino, recordar sus vidas es recordar la historia increíble de la evangelización del Tonquino, mezcla de heroísmo y horror, éxito y cruel persecución. Andrés Tuong, joven nativo de 19 años, fuiste tú la primera víctima que inauguró la larga era de los mártires del Tonquino, que duró 2 siglos y medio. Con algunos intervalos, la persecución se ensañó brutalmente contra la fe cristiana, lo que en muchos casos solo sirvió de aliciente para que ustedes siguieran avanzando. Todas las clases sociales estaban presentes en la comunidad cristiana, desde humildes ciudadanos hasta altos mandarines, a pesar de que el cristianismo estuvo proscrito y los misioneros obligados a vivir escondidos. El rey Tu Doc, en 1821, dio el edicto más sanguinario jamás promulgado en el país. Los sacerdotes europeos debían ser arrojados a los abismos del mar o a los ríos, y los sacerdotes anamitis debían ser cortados por la mitad. El balance final fue trágico. Numerosos obispos y misioneros fueron bárbaramente ejecutados. Cientos de sacerdotes indígenas, catequistas, hermanas amantes de la cruz y decenas de miles de católicos de ambos sexos y de toda condición social recibieron la corona heroicamente con el martirio. Mártires del Tonquino, nunca olvidaremos la horrible época que ustedes vivieron, porque ella es una de las páginas más gloriosas de la Iglesia Católica.
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4: Escucha a tu corazón y sigue a tu intuición. Pero antes, enséñale a amar. Ama y haz lo que quieras, ¿nos recuerda San Agustín? Pareciera una frase muy liberal. En realidad lo es, pero con una connotación. Educarlo. El corazón guarda tanto que nos lo imaginamos como una enorme bodega de donde se sacan cosas viejas y nuevas. Lo que sí es cierto es que es misterioso. La intuición o instinto natural es un sexto sentido que algunos humanos lo desarrollan mejor que otros. Pareciera que lo ejercen mejor las mujeres. Por tanto, si no lo podemos controlar tan fácilmente, la mejor recomendación es educarlo. Educar el corazón. Las formas de educar modernas no siempre dan buenos resultados. Quisimos evitar los abortos inventando los preservativos y los índices de aborto no bajaron, todo lo contrario. Todo por una simple razón. Nos olvidamos de educar la conciencia, que es como andar cuidando a tu esposa o a tu esposo que no haga travesuras fuera del hogar, en lugar de enseñarle a amar en el hogar. Lo mismo pasa con los hijos que tienen que hacer trabajos fuera de la casa, o aún en la misma casa cuando se quedan solos o van a la escuela. Un día los vamos a dejar solos definitivamente, y si no tienen formada la conciencia, por más publicidad barata que escuchemos, no va a funcionar. La gran pregunta ahora es, ¿cómo formar la conciencia? Bueno, pues eso se los vamos a describir en otro tema, ¿eh? Aquí en Destellos. todos tenemos la capacidad de autoeducarnos, si queremos. Somos obra de Dios, y Dios no hace basura.
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6: Mi padre, cuando yo tenía
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7: 6 años, mi papá es más inteligente que el tuyo.
6: 8 años, mi papá no sabe exactamente todo.
7: 10 años, en la época en que mi papá creció, las cosas seguramente eran distintas.
6: 12 años. Oh, bueno, claro, mi padre no sabe nada de eso. 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
7: 14 años. No le hagas caso a mi viejo. Es tan anticuado.
6: 21 años. Él, por favor, está fuera de onda, sin recuperación posible.
7: 25 años. Papá sabe un poco de eso, pero no puede ser de otra manera, puesto que ya tiene sus años.
6: 30 años. No voy a hacer nada hasta no hablar con papá.
7: 40 años. Me pregunto, ¿cómo habría manejado esto papá? Era inteligente y tenía un mundo de experiencia.
6: 50 años. Daría cualquier cosa porque papá estuviera aquí para poder hablar esto con él. Lástima que no valoré lo inteligente que era. Podría haber aprendido mucho de él.
7: Valora a tu padre ahora que lo tienes con vida. Perdona, respeta, ama, acompaña su caminar en la vida.

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2: Son las 11 con un minuto.
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0: Queremos enviar un saludo a todas las personas que se comunican a través del 5948-9473. Atentos y atentas a la transmisión de la Federación Guatemalteca de Escuelas Radiofónicas FEGER, dirigida por el licenciado Walter Cook, quien está a cargo de la dirección general de este informativo. En la conducción y producción le extiende su saludo también Juan Pablo Montenegro Rojas, quien durante estos minutos le estaré acompañando para presentar los enlaces de nuestras compañeras y compañeros periodistas de la red Mayacat, acompañando su quehacer diario a través de esta transmisión, presentándole las noticias de las comunidades en los idiomas maternos y español. Bienvenido y bienvenida, miércoles 17 de junio de 2026, Día del Padre en Guatemala. Muchas felicidades. Comenzamos.
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0: En Chiquimula surge propuesta para exigir al Estado la inversión en pueblos indígenas. Resistencia de la Universidad de San Carlos llama a manifestación pacífica contra el fraude electoral. En Chimaltenango comenzaron las actividades de feria patronal en San Juan Comalapa.
2: El conocimiento, consejo y guía de las abuelas y abuelos en la energía del día del calendario Cholquía.

0: Vamos a tener conexión con Radio Sistema de Estaciones Tezulutlán, ubicado en Cobán, Alta Verapaz. Conoceremos en el idioma del pueblo maya quechí el significado de la energía del día. Con ustedes, la herencia de nuestras ancestras y ancestros.
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2: Vamos a hablar un poco sobre la energía Kemé. Seguramente, pues, ustedes también tienen sus energías. Pues Kemé es la energía de nuestros ancestros, de nuestros abuelos, a todos aquellos seres queridos que ya no están físicamente con nosotros. Están en otra dimensión de la vida. Al tener esta energía, pues muchos, pues, le temen. Es que yo soy Kemé. Es que yo ya me voy a morir. No es eso. Es un contacto espiritual con nuestros ancestros. El Kemé entonces es el descanso de la vida. Es la energía que nos rige de todos los seres vivos. Todos los seres vivos, claro, tenemos un inicio. También tenemos un fin. Nosotros somos transitorio en la vida. Nuestros abuelos dijeron lo que tenemos que hacer en nuestra vida. Ellos ya regresaron, ya descansaron, fueron a cumplir. Quizá otra misión que el hablar al más allá, pues cada uno de ustedes se imagina. Cada uno de ustedes tendrá su experiencia o su imaginación. Pues el Kemé, pues la energía de la muerte, donde termina una vida y pasamos a cobrar otra vida. Por eso digo, cada uno pues interpreta esta manera. Ellos están, ellos no se han ido, ellos están con nosotros, pues ellos se manifiestan en su manera. ¿Con quién o con quiénes se manifiestan? Entonces, pues, pidamos entonces la energía de nuestros abuelos y abuelos, el equilibrio, lo mejor de la vida, lo que podemos compartir y convivir en esta madre tierra. Sabemos que las plantas y lo que la naturaleza, todo lo que en ellos vive, pues, que algún día también vamos nosotros, pues, encontrarnos con ellos. Que la energía Kemé, que nuestros abuelos y abuelas nos acompañen siempre en este caminar, en este mundo, y que la paz, pues, de ellos, que nos dejen y que nos siga proporcionando.
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0: Bienvenido a la presentación de noticias de Mayacat, informando desde los territorios, una propuesta informativa de la Federación Guatemalteca de Escuelas Radiofónicas FEJER, respaldada por radios comunitarias en todo el territorio nacional. A continuación, le informamos desde el departamento de Sololá. La Autoridad Ancestral de Santiago Atitlán convocó a la población a una asamblea con el objetivo de realizar un ejercicio de auditoría social a la municipalidad. El llamado es para el 17 de junio a las 19 horas. Más detalles con la periodista Berta Damián, desde Radio La Voz de Atitlán. La información llega en idiomas maya, tzotzil y español.
8: Chinga martes 16 de junio, chinga hora 2026, a través de la red social oficial chinga la cabecera del pueblo tzotzil, chiquilla junca convocatoria, van será que en Kikeka chinga miércoles 17 de junio a las 7 de la noche en el Parque Central. Para que se haga un programa de rendición de cuentas, a que se haga sobrevaloradas que mantenga que se haga Santiago de Itlán. Para que se haga señalar y que se haga publicar gracias al trabajo sin que la Comisión de Transparencia, pensará que no hay que participar que el director sin que la Dirección de Administración Financiera Integrada Municipal de FIM, pensará que la Contraloría Comunitaria en vez de estar sin que miércoles 17 de junio. El día martes 16 de junio, en la página oficial de la cabecera del pueblo Tutujil, se realizó una convocatoria para el día miércoles 17 de junio del año 2026 a las 7 de la noche en el Parque Central, donde realizarán el programa de rendición de cuentas sobre las compras sobrevaloradas realizadas por la Municipalidad de Santiago de Itlán, las cuales fueron señaladas y publicadas gracias al trabajo de la Comisión Ciudadana por la Transparencia, donde también estará participando el director de la Dirección de Administración Financiera Integrada Municipal DAFIM, donde ellos realizarán esta Contraloría Comunitaria el día miércoles 17 de junio a las 7 de la noche. Informando desde los territorios para el Noticiero Mayacat y Radio La Voz de Itlán, Berta Damián.
0: Autoridades del pueblo Chortí exigen el cumplimiento de la reforma presupuestaria que obliga al Estado a invertir en comunidades de pueblos indígenas. Más de 150 líderes se dieron cita en Jocotán junto a la Coordinadora de Asociaciones y Comunidades para el Desarrollo Integral del Pueblo Chortí Comundich. Desde Radio Chortí FM Tierra en Jocotán, Chiquimula, la información la presenta el periodista Isael Ramos.
9: La Coordinadora de Asociaciones y Comunidades para el Desarrollo Integral del Pueblo Chortí Comundich llevó a cabo el lunes 15 de junio la socialización de la reforma a la Ley Orgánica del Presupuesto Decreto 13-2025, el 30 visa, que obliga al Estado a invertir en territorios de pueblos indígenas. La actividad se realizó en el municipio de Jocotán con la participación de más de 100 autoridades indígenas de los municipios que conforman el pueblo Chortí. Marvin Nájera, autoridad indígena del pueblo Chortí de Quetzaltepeque, nos comparte más detalles sobre esta reforma a la Ley Orgánica del Presupuesto.
10: Esto se trabajó desde el año pasado, se trabajó a nivel de los pueblos indígenas, esta reforma, ¿verdad? Y se impulsó, pero no se había socializado directamente qué es lo que se pretende hacer con esta ley. Para nosotros creo que es muy importante, ¿verdad?, de que el Estado pueda invertir en nuestras tierras comunales. Lo que ha sucedido es que cuando se hace un remozamiento de una escuela, de un centro de convergencia, lo que pide el Estado es a la tierra a cambio de la construcción. Y piden de que las tierras puedan ser desmembradas y registradas en el Registro General de la Propiedad a nombre del Estado. Entonces, eso es un peligro de estar perdiendo nuestra tierra comunal. Porque aquí estas tierras se deben de respetar, pero aquí el Estado no nos respeta. Entonces, con esta reforma del 30 bis, pues nos da a nosotros la oportunidad de poder hacer las gestiones y solicitudes para poder que el Estado invierta sobre nuestras tierras comunales. En el caso de Quetzaltepeque, todo el territorio es comunal. Y de aquí quiero aprovechar este espacio de que ya no se dejen engañar, ¿verdad?, por que tienen que registrar la tierra de Quetzaltepeque en nombre del Estado. Las tierras de Quetzaltepeque son comunales. Hay constancia y hay títulos de 1777, 1800, 1805, en la cual nos da la facultad de obrar esa tierra comunal. Y con esta ley nos da la oportunidad de hacer las gestiones directamente nosotros como comunidades indígenas, porque lo dice y lo establece ahí de los que donde se ejerce la gobernanza comunal, dice. Basta, dice, con solo la firma y el acta comunitario de que se está cediendo el terreno, sino que a través de nuestro propio consentimiento y estamos dando nosotros el aval para que el Estado pueda construir o pueda remozar una escuela, un puesto de salud, etcétera, otro tipo de infraestructura dentro de nuestros terrenos comunales sin estarle cediendo nuestra tierra al Estado.
9: En este encuentro también se socializaron los avances en los diálogos que se han tenido en la Asamblea de los Pueblos con el gobierno Bernardo Arévalo, donde se abordan temas relacionados a la conflictividad territorial, los derechos de los pueblos indígenas y la ley de aguas. Informando desde los territorios para el noticiero Mayacat, reporta Isael Ramos.
0: Momento para realizar contacto con el departamento de Sololá. Volvemos a este territorio para conectar con Radio Nahual Estéreo 93.1 FM. En este momento tenemos información desde Radio Nahual Estéreo, porque el periodista maya quiché Francisco Macario nos tiene información sobre la inclusión de un personaje de Nahualá en el billete de 100 quetzales. Los detalles a continuación.
11: 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En nuestra nota informativa para Mayakat, escuchemos las palabras de la familia de don Miguel Kachtunachtsep, personaje que aparece en los nuevos billetes de a 100 quetzales, el de la cabeza amarrada. Muestra su agradecimiento al Banco de Guatemala por haber tomado en cuenta nuevamente el personaje de la cabeza amarrada en los nuevos billetes de a 100 quetzales.
12: Escapan coordinar la visita con la familia. Ya está con Josip Jojek, le mi papá no la acompañar y leín, chilam la sobrina con Josip Jojek. Si ha ver investigar, Jauchi principalmente, Jachke oficina carqueta de billete. Jopanik en el Museo Numismático, ojo familia le Miguel Kachtunachtsep, Jojtat. 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Entonces, Jopa la secretaría. Shinzogonro, la secretaria, que ojo familia de Miguel Kachtunach. 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El Banco de Guatemala que ya no recibir, te cajelo, shock, el presidente, Rech Banco de Guatemala, el presidente, Rech Álvaro González, que worship la Junta Monetaria. O como familia Kachtunach, cacamos algunos reconocimientos, Shinchachech, y si han presentado a mi papá, y si balaj, shkikot le arre. La familia Kachtunach Huarcha, del Cantón Patzir, Nahualá, Sololá, Guatemala, Centroamérica, otorga el presente diploma de reconocimiento a Banco de Guatemala por haber reconocido nuevamente la figura de nuestro abuelo Miguel Kachtunachtsep, el de cabeza amarrada, siendo el personaje en el primer billete de 100 quetzales en los años 1948 a 1970. En el nuevo billete conmemorativo de 100 quetzales por la celebración de los 80 aniversario del Banco de Guatemala. Guatemala, en mayo de 2026, firmado Rumasle Nupapá Miguel Kachtunachtos, nieto y tocayo de Miguel Kachtunachtsep, y firmado Rumasle Nupersonaín Magdalena Kachtunachtuarchá como bisnieta de Miguel Kachtunachtsep, y con el visto bueno de nuestro señor alcalde Manuel Huarchaj.
11: Desde los territorios, informó para Mayacat Francisco Macario de Radio Nahual Estéreo en Nahualá, Sololá.
13: Es la hora 11:18.
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0: Continúan las noticias desde la Federación Guatemalteca de Escuelas Radiofónicas FEGER. Vamos con información relacionada a la actualidad de la Universidad de San Carlos de Guatemala y el proceso de elección considerado como fraudulento. Vamos a tener información acerca de que la oposición a Walter Mazariegos interpuso denuncias penales en el Ministerio Público en contra del Consejo Superior Universitario y el cuerpo electoral afín a Mazariegos Violis. Informa el periodista Marco Hernández.
1: Caso Universidad de San Carlos de Guatemala. La oposición de Walter Mazariegos denunció penalmente ante el Ministerio Público MP al Consejo Superior Universitario de la USAC por haber validado el proceso electoral en el cual resultó reelecto Walter Mazariegos para ser rector por otros 4 años. Pero también las denuncias penales van contra los electores del cuerpo electoral afín a Mazariegos, que fue el único al que se le permitió votar en la elección del rector el 8 de abril del 2026. Estas corresponden a las primeras denuncias penales que realiza el movimiento USAC Diré ante el MP, un MP renovado al cual le exigen trabajar correctamente. Los detalles los compartió el abogado del equipo jurídico de USAC Diré, Aníbal García.
2: Estamos presentando una denuncia de carácter penal en contra del Consejo Superior Universitario, de los integrantes del Consejo Superior Universitario que han estado actuando en contubernio con el señor Walter Mazariegos para cometer diversos tipos penales, diversas ilegalidades, y esto tiene que investigarlo el Ministerio Público. Pero también estamos presentando esta denuncia en contra de los electores que se prestaron a elegir ilegalmente y cometiendo delitos el día 8 de abril al señor Walter Mazariegos para un segundo periodo. Necesitamos que el Ministerio Público haga una investigación profesional, objetiva, responsable, transparente.
1: ¿Y cuáles son los delitos que USAC Diré considera en que incurrieron los señalados?
2: La denuncia la estamos presentando por abuso de autoridad, incumplimiento de deberes, resoluciones violatorias a la Constitución, desobediencia, usurpación de funciones, presunta falsedad material y presunta falsedad ideológica.
1: Para el informativo intercultural Mayacat, Marco Hernández informando desde los territorios.
0: La agrupación USAC Diré manifiesta que existen amparos por resolverse en contra del proceso de reelección de Walter Mazariegos. Ayer fueron presentados otros 5. El periodista Marco Antonio Hernández Arévalo continúa informando.
1: En materia de amparos contra la reelección de Walter Mazariegos como rector de la USAC, siendo hoy miércoles 17 de junio, faltan exactamente 2 semanas para que asuma el rector de la USAC para el periodo 2026-2030. Pero la batalla legal porque sea reconocida la corrupción electoral que llevó de nuevo a Mazariegos a la rectoría continúa. El abogado Aníbal García, luego de interponer ayer denuncias penales contra el Consejo Superior Universitario y los electores de Mazariegos, indicó que aún quedan más de 20 amparos interpuestos y faltantes de resolverse en contra de la reelección de Mazariegos, y que además ayer mismo interpusieron como USAC Diré otros 5 amparos, esta vez contra la falta de finiquito de Mazariegos, lo que le impediría tomar posesión del cargo de rector, un cargo público. Esto fue lo manifestado por el abogado García.
2: Recordarles que tenemos 21 amparos todavía en trámite. Esos amparos se están tramitando. Nos estamos preparando para la fase final de esos amparos porque confiamos en que por fin la Corte de Constitucionalidad va a jugar el papel que corresponde. Y de una vez les anunciamos que el día de hoy hemos presentado otros 5 amparos. Amparos que atacan la ausencia de finiquito del señor Walter Mazariegos y por lo tanto él no puede asumir un nuevo periodo como rector de la Universidad de San Carlos de Guatemala. Esos amparos son preventivos y se van a tramitar en las salas del Tribunal de lo Contencioso Administrativo. Esperamos también que esa inexistencia, que es evidente, de un finiquito sirva para que, con base a lo que dice la ley de probidad en su artículo 16, en cuanto a que nadie puede ejercer un cargo público en tanto no tenga finiquito, y lo que dice también el artículo 113 constitucional, en cuanto a la idoneidad y la capacidad y la honradez, sirvan de marco referencial para que esos amparos preventivos sean declarados con lugar.
1: En cuanto a la Corte de Constitucionalidad, cabe resaltar también que en días anteriores el magistrado Roberto Molina Barreto se apartó de conocer el expediente del caso de corrupción electoral en la USAC, decisión que notificó a la presidenta de la Corte, magistrada Anabela Morfín, a través de un oficio en el que expresó su inconformidad por retrasos en traslados, análisis y firmas de resoluciones vinculadas a los amparos y apelaciones. Barreto es acusado por la resistencia universitaria de propiciar impunidad y favorecer a mazariegos con sus votos, votos que emitió antes de apartarse de seguir conociendo el caso. Para el informativo Mayacat, Marco Hernández informando desde los territorios.
0: Para continuar con la evidencia del fraude electoral que denuncia la resistencia sancarlista, se ha convocado a una manifestación pacífica para el domingo 21 de junio. Los detalles de la actividad los informa Marco Hernández, periodista de la FEGER.
1: A 15 días exactos para que asuma el cargo el rector de la USAC, la resistencia contra Walter Mazariegos y contra la actual administración convoca a la ciudadanía en general a marchar y manifestar pacíficamente en las calles de la ciudad capital en contra de que Walter Mazariegos ocupe el cargo de rector por otros 4 años. El siguiente es el llamado a la manifestación que emitió el doctor Rodolfo Chang, quien fue el contendiente al puesto de rector por parte del movimiento USAC Diré.
3: A toda la comunidad universitaria y a toda la comunidad del país, los invitamos para este 21 de junio a las 9 de la mañana en el Paraninfo, en ruta y el Ministerio Público y posteriormente Congreso y después la Corte Constitucional. Los estamos invitando para una marcha de manifestación pacífica para rescatar la autonomía de la Universidad de San Carlos de Guatemala.

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23: Continuamos con más de la presentación de FEGER Mayacat. Vamos a tener información ahora desde San Cristóbal, Alta Verapaz. Vamos a conectar con el periodista Edwin Gua, quien nos presenta a continuación su informe del día.
24: Buenos días, amigos del Noticiero Intercultural Mayacat. Estamos ubicados en la parte alta de Panajá.
0: es una de las

0: comunidades, pues es que está cercanas a lo que es el nacimiento de agua que abastece a gran parte del municipio de Santa Cruz, Verapaz, que hace estos días se ha visto pues con baja afluencia de agua, no hay corriente de agua, no hay en el nacimiento. Tenemos la presencia de uno de los guías del municipio de Santa Cruz, Verapaz, a quien tenemos a bien pues platicar con él y preguntarle qué se tiene previsto realizar en el transcurso de estos días para que el agua también pueda responderle a la población que está necesitando su presencia. Don Esteban Tulhor.
1: Bueno, mi persona en este caso pues me comisionaron para venir a verificar cómo está el estado del nacimiento del agua acá en Santa Cruz. Precisamente pues el nacimiento de agua precisamente aquí en Panajá pues es de suma preocupación, porque en el área urbana, de igual en las comunidades, pues parece que no hay ese criterio, esa idea de ver qué se hace por el agua. Pero nosotros como guías a nivel de acá del municipio nos estamos organizando. Tuvimos una reunión el domingo donde se platicó un poquito de esto, ¿verdad? De la escasez del agua y la escasez de la lluvia. En primer lugar, pues tenemos contemplado una ceremonia maya. Aún no tenemos fecha, tenemos que organizarnos bien. Uno es para pedirle perdón a nuestro sagrado líquido, porque habemos personas, ¿verdad?, que hablamos de que el agua aquí, el agua allá, y eso lo sabemos muy bien, es histórico, pues podemos decir del 2000 para acá. Mucha gente habla que el alcalde vendió el agua, que el alcalde trasladó el agua para San Cristóbal, por eso ya no hay. Y otros dicen que se secó el agua porque están construyendo carretera, están cortando árboles y toda la cuestión, ¿verdad? La razón está de que nosotros tenemos que hablar con nuestro creador y formador, tenemos que pedir la sagrada lluvia para que caiga. Entonces, para eso tenemos contemplado una ceremonia maya acá, para pedir por el agua y además pedirle perdón al agua, ¿verdad? Porque es la vida que nosotros tenemos como seres humanos. Representa el Imosh, representa la vida, representa la salud, representa nuestra sangre, ¿verdad? Porque sin el agua no hay vida, sin el agua no hay higiene, sin el agua no hay cosecha, no hay producto que abastece nuestro municipio. Entonces es para nosotros una preocupación bastante grande, pues esto nos conlleva a que nosotros como guías espirituales pues nos vamos a unir para pedir al gran creador y formador la presencia de la lluvia y asimismo para que el nacimiento acá pues pueda también fluir, para que la población no tenga ningún inconveniente posteriormente. Uno de las normas que hay, uno de los principios que hay para nosotros los guías, ¿verdad? No pueden venir muchachas, jóvenes o señoras a una ceremonia cuando realmente el agua pues está de escasez. No pueden venir porque el agua representa a las mujeres, ¿verdad? Cuando están ausentes las mujeres, pues eso significa que nosotros los varones tenemos que levantar para llamar el espíritu del agua que representa a las mujeres. Entonces tenemos que llamar el espíritu del agua, tenemos que invocar al Dios de la lluvia para que venga y vuelve otra vez a la normalidad el nacimiento que acá pues está cabalmente pues a bajo nivel, casi nada, casi ya no tenemos. Entonces como comisión pues voy a llevar, digamos, alguna fotografía, alguna señal de cómo está, y de esa manera pues vamos a programar una ceremonia, sea este viernes o el otro martes que viene, para ver cómo nos organizamos. Pero estamos esperando otra caída de lluvia, pero de todas maneras lo vamos a hacer porque es esencial y es vital para nosotros y para nuestra población. Todas aquellas personas que están, digamos, escuchándonos en este momento, que quiera colaborar, pues pueden hacer con don Hugo Caal González o con mi persona, pues casi vivimos cerca. Él vive una cuadra abajo y yo una cuadra arriba de la casa de Hugo. Entonces, para quienes me conocen, pues soy don Esteban Tuljor, pues yo vivo en la calle del cementerio y ahí estamos a la orden para recibir cualquier ayuda para la compra de materiales y insumos que se van a utilizar acá. Pero de hecho ya tenemos pensado esta ceremonia para poder pedir la lluvia.
0: ¿Cómo cuántas personas irán a participar? Se está hablando de que solo sean los guías, ¿verdad? Para ese día, ¿o se puede involucrar a otras personas?
1: En este caso podrían ser los guías. Acá habemos como 7 guías. Bueno, las señoras no podrán venir porque se van a programar solo varones, ¿verdad? Y hay también señoras guías, pero eso no se va a permitir porque realmente es una norma dentro de estas actividades que se tiene contemplado. Es por la misma razón que yo les comentaba, pues las mujeres representan el agua. Entonces, en este caso, pues la ausencia de las mujeres es bastante preocupante en este caso, ¿verdad? Entonces vamos a llamar el espíritu del agua y posteriormente pues vendrían, digamos, las señoras a regar unas cuantas tinajas de agua para que vuelva a florecer el nacimiento. En este caso pues tenemos contemplado alrededor de 4 a 5 personas que pueden venir eso, pero los que cumplan la normativa. En este caso la normativa es la abstinencia, ¿verdad? La abstinencia de esas personas que van a venir a hacer la ceremonia para que también la petición pues sea escuchada.
0: Muchísimas gracias a don Esteban, que nos ha dado pues algunas palabras ahí en torno a la problemática de la falta de agua, ¿verdad? Que se ha dado bastante en estos últimos días en el municipio de Santa Cruz, Verapaz. Estamos en la aldea Panajá para el noticiero intercultural Mayacat, informando desde los territorios, Edwin Hua.
2: Ahora la conexión es con el departamento de Izabal. Desde Livingston, el contacto es con Salvador Cholón, periodista Maya Kekchi.
3: 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Alrededor de 10 comunidades rurales de Livingston se beneficia con mantenimiento de carretera. Recientemente se inauguró dicho proyecto por las autoridades gubernamentales, así también los integrantes de los cocodes de las diferentes aldeas beneficiadas. El trabajo duró al menos 4 meses, según comentan los vecinos y miembros del Consejo Comunitario de Desarrollo Cocode. Así nos da a conocer Alberto Scholl, cocode de segundo nivel. Escuchemos.
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3: Para Mayacat, desde Izabal, Salvador Cholomi, informando desde los territorios.
2: Continuamos con más información en Mayacat. Gracias por seguir las frecuencias que integran la Federación Guatemalteca de Escuelas Radiofónicas FEGER. Vamos a conocer acerca de los procesos de formación que realiza esta casa de radio, puntualmente con 4 comunicadoras comunitarias de Chiapas, México. La periodista Carolina Sinay nos cuenta cómo estuvo esta jornada de formación.
5: FEGER forma jóvenes mujeres del sur de México. El pasado martes 16 de junio de 2026 se llevó a cabo un taller de comunicación impulsado por la Federación Guatemalteca de Escuelas Radiofónicas en articulación con la Organización de Desarrollo Tecnológico y Servicios Comunitarios, El Puente, ubicada en Chiapas, México, en el que participaron mujeres comunicadoras de comunidades de los pueblos mayas, tzotziles y tzeltales. Durante la jornada se abordó la importancia de construir narrativas informativas desde la visión y la experiencia de los pueblos indígenas, especialmente desde la voz de las mujeres, quienes históricamente han enfrentado barreras para acceder a los espacios de comunicación.
6: En lo personal a mí me gustó mucho porque son temas también poco nuevos para mí, entonces pues sí me va a servir para hacer notas, por ejemplo, qué tiene que llevar, la estructura, porque desde cualquier disciplina debemos saber informar para compartir nuestras ideas, opiniones o cualquier información que la comunidad deba saber. Entonces sí, yo creo que son talleres que necesitamos, ¿no?, en cualquier campo o en cualquier disciplina. Entonces, muy bien, me inspiró también bastante para crear otras cosas desde mi trabajo.
7: Para mí los talleres que he recibido, pues yo creo que evaluaría los talleres que me gustaron. Creo que, pues, lejos de enseñarnos claramente como concepto, también nos mostraron ejemplos y en base a su experiencia, pues también lo que les ha servido, los consejos prácticos, lo que sí funciona, lo que no está tan chido que se debería hacer. Entonces, creo que me gustaron los temas que abordaron, ¿no? Con su experiencia en ese trabajo.
5: Las participantes reflexionaron sobre cómo escribir notas informativas con enfoque comunitario.
8: La chanotelca de taller suenta a la comunicación, la chanotelca hay en las que el hotel está ya pasta. La gluma, el cosito, el chocota pasa el test, ya. Chapes melol o cosas las que el bachiller está que al exacte o cosas está capaz cosas melol y cosas las que el bachiller volge.
6: Creo que le va a servir mucho el taller para poder informar y poder explicar lo que está pasando en su comunidad, que puede experimentar también con las nuevas herramientas para entender más a fondo lo que está pasando y así poder transmitirlo a otras personas y a su comunidad.
5: Priorizando el contexto, la identidad, la memoria colectiva y el respeto a las formas propias de comunicar de los pueblos originarios.
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6: Estela mencionó que cuando regrese va a compartir lo que pudo aprender en el taller. Cuando regrese a Actial, pues va a platicar con sus compañeros, compañeras de la red. Son como 7, 8 integrantes. Son jóvenes, jóvenes todas. Entonces, pues va a compartir lo que pudo aprender en este taller. También se le hace importante, se le hizo bonito y importante también, ¿no?, para que las otras personas conozcan estas herramientas. Sí, cuando regrese a Actial, pues va a compartir su experiencia, sus conocimientos.
5: El taller también destacó que el periodismo comunitario no solo informa, sino que fortalece la defensa de los derechos, preserva las lenguas originarias y contribuye a visibilizar las realidades que viven las comunidades. Con este tipo de espacios de formación, la FEG reafirma su compromiso con una comunicación intercultural, participativa y con perspectiva de género, promoviendo que sean las mujeres indígenas quienes narren sus historias desde sus territorios y su cosmovisión. Informando desde los territorios para Mayacat, Carolina Sinay.
10: Es la hora 11:51 minutos.
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2: Conexión con Radio Comunitaria San Juan en Chimaltenango. La población de San Juan Comalapa prepara todo lo relacionado a la celebración de su feria patronal. Y a continuación los detalles en el siguiente enlace del periodista Maya Cacchiquel Martín Perén.
18: 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Reciban un cordial saludo desde San Juan Comalapa. A esta hora de la mañana queremos compartirles de una actividad muy importante que se realizó acá en nuestro municipio. Hablamos precisamente de la inauguración de feria para este 2026. En esta oportunidad se realizó una caminata que recorrió calles y avenidas de nuestra población. De más detalles lo da a conocer el señor alcalde, don Justo Rufino Similosh.
19: Quiero aprovechar para manifestar al pueblo que van a haber diferentes actividades, tal como procesiones, tal como desfiles. Necesitamos el apoyo de todos ustedes, agradecer el apoyo a la población, invitarles, ¿verdad?, a invitarles a diferentes actividades. La verdad es que estemos en paz y estemos felices.
18: Desde la sala de redacción de Radio Comunitaria San Juan Bautista en Comalapa, reportó para ustedes Martín Perén.
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2: En Guatemala, el 17 de junio se celebra el Día del Padre. Vamos a tener contacto con Radio Nahual Estéreo 93.1 FM para que el periodista maya quiché Francisco Macario nos traslade información relacionada a esta festividad importante para Guatemala.
20: El que yo visico a la sashik mayakat le a Kleider Cook chile doctor Edgar Simaj le haré que quiera visic chech león ich letat pawawe ich kamik 17 de junio ronohel junap kakatan sashik. En nuestra nota informativa para mayakat, palabras de Kleider Cook y el doctor Edgar Simaj, quienes dan sus palabras para todos los padres, ya que el día de hoy, 17 de junio, se celebra el Día del Padre.
21: A todos los papás les damos las sinceras felicitaciones, a todos los padres que luchan día a día en esforzarse por guiar a la familia, de practicar, llevar las enseñanzas, el aprendizaje con la familia, practicar buenos principios en el hogar, cultivar incluso temas de religión, deporte, llevar encaminado el hogar hacia una armonía, guiar a la familia para buscar cualquier tipo de éxito y que sean siempre también con la perspectiva de buscar un mundo mejor, ¿verdad? Entonces, les deseamos a todos los padres unas sinceras felicitaciones, ya que este mes es el Día del Padre y muchas felicidades.
22: Deseamos un feliz Día del Padre. Sabemos bien que este día también es muy especial. No es una excepción para ellos, ya que también es un pilar importante para el bienestar a la familia, es la cabeza de la familia. Y por supuesto que esto es una de las cosas que tenemos que valorar. Es un día especial porque todos los días convivimos con ellos. Todos los días tenemos, podríamos decir, una convivencia. Todos los días tenemos que entender que todos somos parte importante de la familia y principalmente el padre, que es el jefe de la familia. Esto es el mensaje que podemos dar como parte del Ministerio de Salud Pública, pues esperamos que todo esté de bienestar en cada familia.
20: Desde los territorios informó para Mayacat Francisco Macario de Radio Nahual Estéreo en Nahualá, Sololá.
2: Establecemos un contacto con Radio Chortí FM Tierra 95.9 FM. Dejamos en el uso de la palabra al periodista Isael Ramos.
23: Hoy es 17 de junio. Queremos desearle un feliz Día del Padre a todos aquellos hombres que han asumido con amor, responsabilidad y entrega esa hermosa tarea de ser padres. Porque padre no es solo aquel que engendra, sino también aquel que educa, guía, protege, aconseja y trabaja cada día para brindar alimento, bienestar y mejor futuro a sus hijos y su familia. Hoy reconocemos a esos padres que con ejemplo dejan huellas imborrables, que enseñan valores, que acompañan en los momentos más difíciles y que celebran con orgullo cada logro que consiguen sus hijos. Que tengan un día lleno de amor, gratitud y bendiciones. ¡Feliz día, papá!

Y hacemos extensivo el saludo a nuestros compañeros de la Oficina Central de la Federación Guatemalteca de Escuelas Radiofónicas FEJER, a los compañeros en las radios que integran esta casa de producción radiofónica. Un feliz Día del Padre. A la audiencia que nos sigue a través de las diversas frecuencias, queremos invitarle a que nos continúe escuchando y visitando la página web www.fejer.org. Un feliz Día del Padre, que tengan un excelente día, que aprovechen a manifestar lo valioso que es este rol en la familia y en la sociedad guatemalteca. Hasta la próxima ocasión, que tenga un excelente día, con su permiso.

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2: Es la hora 12:01.

0: Santo. Dios te salve María, llena eres de gracia. El Señor está contigo. Bendita eres entre todas las mujeres y bendito es el fruto de tu vientre, Jesús.
1: Santa María, Madre de Dios, ruega por nosotros pecadores, ahora y en la hora de nuestra muerte.

0: Dios te salve María, llena eres de gracia. El Señor está contigo. Bendita eres entre todas las mujeres y bendito es el fruto de tu vientre, Jesús.
1: Santa María, Madre de Dios, ruega por nosotros pecadores, ahora y en la hora de nuestra muerte. Amén.
2: Y el Verbo se hizo hombre y habitó entre nosotros.
0: Dios te salve María, llena eres de gracia. El Señor está contigo. Bendita eres entre todas las mujeres y bendito es el fruto de tu vientre, Jesús.
1: Santa María, Madre de Dios, ruega por nosotros pecadores, ahora y en la hora de nuestra muerte. Amén.

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Rezo del Santo Rosario. Misterios gloriosos. Por la señal de la Santa Cruz, de nuestros enemigos, líbranos, Señor, Dios nuestro. En el nombre del Padre, del Hijo y del Espíritu Santo. Amén. Primer misterio glorioso. La triunfante resurrección de nuestro Señor Jesucristo al tercer día de entre los muertos.

0: Padre nuestro que estás en el cielo, santificado sea tu nombre. Venga a nosotros tu reino. Hágase tu voluntad, así en la tierra como en el cielo.
1: Danos hoy nuestro pan de cada día. Perdona nuestras ofensas, como también nosotros perdonamos a los que nos ofenden. No nos dejes caer en tentación y líbranos del mal.
0: Dios te salve María, llena eres de gracia. El Señor es contigo. Bendita tú eres entre todas las mujeres. Bendito es el fruto de tu vientre, Jesús.
1: Santa María, Madre de Dios, ruega por nosotros los pecadores, ahora y en la hora de nuestra muerte. Amén.
0: Dios te salve María, llena eres de gracia, el Señor es contigo. Bendita tú eres entre todas las mujeres, bendito es el fruto de tu vientre, Jesús.
1: Santa María, Madre de Dios, ruega por nosotros los pecadores, ahora y en la hora de nuestra muerte. Amén.
0: Dios te salve María, llena eres de gracia, el Señor es contigo. Bendita tú eres entre todas las mujeres, bendito es el fruto de tu vientre, Jesús.
1: Santa María, Madre de Dios, ruega por nosotros los pecadores, ahora y en la hora de nuestra muerte. Amén.
0: Dios te salve María, llena eres de gracia, el Señor es contigo. Bendita tú eres entre todas las mujeres, bendito es el fruto de tu vientre, Jesús.
1: Santa María, Madre de Dios, ruega por nosotros los pecadores, ahora y en la hora de nuestra muerte. Amén.
0: Dios te salve María, llena eres de gracia, el Señor es contigo. Bendita tú eres entre todas las mujeres, bendito es el fruto de tu vientre, Jesús.
1: Santa María, Madre de Dios, ruega por nosotros los pecadores, ahora y en la hora de nuestra muerte. Amén.
0: Dios te salve María, llena eres de gracia, el Señor es contigo. Bendita tú eres entre todas las mujeres, bendito es el fruto de tu vientre, Jesús.
1: Santa María, Madre de Dios, ruega por nosotros los pecadores, ahora y en la hora de nuestra muerte. Amén.
0: Dios te salve María, llena eres de gracia, el Señor es contigo. Bendita tú eres entre todas las mujeres, bendito es el fruto de tu vientre, Jesús.
1: Santa María, Madre de Dios, ruega por nosotros los pecadores, ahora y en la hora de nuestra muerte. Amén.
0: Dios te salve María, llena eres de gracia, el Señor es contigo. Bendita tú eres entre todas las mujeres, bendito es el fruto de tu vientre, Jesús.
1: Santa María, Madre de Dios, ruega por nosotros los pecadores, ahora y en la hora de nuestra muerte. Amén.
0: Dios te salve María, llena eres de gracia, el Señor es contigo. Bendita tú eres entre todas las mujeres, bendito es el fruto de tu vientre, Jesús.
1: Santa María, Madre de Dios, ruega por nosotros los pecadores, ahora y en la hora de nuestra muerte. Amén.
0: Dios te salve María, llena eres de gracia, el Señor es contigo. Bendita tú eres entre todas las mujeres, bendito es el fruto de tu vientre, Jesús.
1: Santa María, Madre de Dios, ruega por nosotros los pecadores, ahora y en la hora de nuestra muerte. Amén.
0: Gloria al Padre, y al Hijo, y al Espíritu Santo.
1: Como era en un principio, ahora y siempre, por los siglos de los siglos. Amén.
0: Oh Jesús mío, perdona nuestros pecados. Líbranos del fuego del infierno. Lleva todas las almas al cielo, especialmente las más necesitadas de tu misericordia.
2: Segundo misterio glorioso. La ascensión de nuestro Señor Jesucristo a los cielos por su propia virtud.

0: Venga a nosotros tu reino. Hágase tu voluntad, así en la tierra como en el cielo.
1: Danos hoy nuestro pan de cada día. Perdona nuestras ofensas, como también nosotros perdonamos a los que nos ofenden. No nos dejes caer en la tentación y líbranos del mal.
0: Dios te salve María, llena eres de gracia, el Señor es contigo. Bendita tú eres entre todas las mujeres, y bendito es el fruto de tu vientre, Jesús.
1: Santa María, Madre de Dios, ruega por nosotros los pecadores, ahora y en la hora de nuestra muerte. Amén.
0: Dios te salve María, llena eres de gracia, el Señor es contigo. Bendita tú eres entre todas las mujeres, y bendito es el fruto de tu vientre, Jesús.
1: Santa María, Madre de Dios, ruega por nosotros los pecadores, ahora y en la hora de nuestra muerte. Amén.
0: Dios te salve María, llena eres de gracia, el Señor es contigo. Bendita tú eres entre todas las mujeres, bendito es el fruto de tu vientre, Jesús.
1: Santa María, Madre de Dios, ruega por nosotros los pecadores, ahora y en la hora de nuestra muerte. Amén.
0: Dios te salve María, llena eres de gracia, el Señor es contigo. Bendita tú eres entre todas las mujeres, bendito es el fruto de tu vientre, Jesús.
1: Santa María, Madre de Dios, ruega por nosotros los pecadores, ahora y en la hora de nuestra muerte. Amén.
0: Dios te salve María, llena eres de gracia, el Señor es contigo. Bendita tú eres entre todas las mujeres, bendito es el fruto de tu vientre, Jesús.
1: Santa María, Madre de Dios, ruega por nosotros los pecadores, ahora y en la hora de nuestra muerte. Amén.
0: Dios te salve María, llena eres de gracia, el Señor es contigo. Bendita tú eres entre todas las mujeres, bendito es el fruto de tu vientre, Jesús.
1: Santa María, Madre de Dios, ruega por nosotros los pecadores, ahora y en la hora de nuestra muerte. Amén.
0: Dios te salve María, llena eres de gracia, el Señor es contigo. Bendita tú eres entre todas las mujeres, bendito es el fruto de tu vientre, Jesús.
1: Santa María, Madre de Dios, ruega por nosotros los pecadores, ahora y en la hora de nuestra muerte. Amén.
0: Dios te salve María, llena eres de gracia, el Señor es contigo. Bendita tú eres entre todas las mujeres, bendito es el fruto de tu vientre, Jesús.
1: Santa María, Madre de Dios, ruega por nosotros los pecadores, ahora y en la hora de nuestra muerte. Amén.
0: Dios te salve María, llena eres de gracia, el Señor es contigo. Bendita tú eres entre todas las mujeres, bendito es el fruto de tu vientre, Jesús.
1: Santa María, Madre de Dios, ruega por nosotros los pecadores, ahora y en la hora de nuestra muerte. Amén.

0: Jesús.
1: Santa María, Madre de Dios, ruega por nosotros los pecadores, ahora y en la hora de nuestra muerte. Amén.
2: Gloria al Padre, al Hijo y al Espíritu Santo.
1: Como era en el principio, ahora y siempre, por los siglos de los siglos. Amén. Oh Jesús mío, perdona nuestros pecados, líbranos del fuego del infierno, lleva todas las almas al cielo, especialmente las más necesitadas de tu misericordia. Amén.
3: Tercer misterio glorioso, la venida del Espíritu Santo sobre el Sagrado Colegio Apostólico en forma de lenguas de fuego.

0: Padre nuestro que estás en el cielo, santificado sea tu nombre. Venga a nosotros tu reino. Hágase tu voluntad, así en la tierra como en el cielo.
1: Danos hoy nuestro pan de cada día. Perdona nuestras ofensas, como también nosotros perdonamos a los que nos ofenden. No nos dejes caer en tentación y líbranos del mal.
0: Dios te salve María, llena eres de gracia. El Señor es contigo. Bendita tú eres entre todas las mujeres. Bendito es el fruto de tu vientre, Jesús.
1: Santa María, Madre de Dios, ruega por nosotros los pecadores, ahora y en la hora de nuestra muerte. Amén.
0: Dios te salve María, llena eres de gracia, el Señor es contigo. Bendita tú eres entre todas las mujeres, bendito es el fruto de tu vientre, Jesús.
1: Santa María, Madre de Dios, ruega por nosotros los pecadores, ahora y en la hora de nuestra muerte. Amén.
0: Dios te salve María, llena eres de gracia, el Señor es contigo. Bendita tú eres entre todas las mujeres, bendito es el fruto de tu vientre, Jesús.
1: Santa María, Madre de Dios, ruega por nosotros los pecadores, ahora y en la hora de nuestra muerte. Amén.
0: Dios te salve María, llena eres de gracia, el Señor es contigo. Bendita tú eres entre todas las mujeres, bendito es el fruto de tu vientre, Jesús.
1: Santa María, Madre de Dios, ruega por nosotros los pecadores, ahora y en la hora de nuestra muerte. Amén.
0: Dios te salve María, llena eres de gracia, el Señor es contigo. Bendita tú eres entre todas las mujeres, bendito es el fruto de tu vientre, Jesús.
1: Santa María, Madre de Dios, ruega por nosotros los pecadores, ahora y en la hora de nuestra muerte. Amén.
0: Dios te salve María, llena eres de gracia, el Señor es contigo. Bendita tú eres entre todas las mujeres, bendito es el fruto de tu vientre, Jesús.
1: Santa María, Madre de Dios, ruega por nosotros los pecadores, ahora y en la hora de nuestra muerte. Amén.
0: Dios te salve María, llena eres de gracia, el Señor es contigo. Bendita tú eres entre todas las mujeres, bendito es el fruto de tu vientre, Jesús.
1: Santa María, Madre de Dios, ruega por nosotros los pecadores, ahora y en la hora de nuestra muerte. Amén.
0: Dios te salve María, llena eres de gracia, el Señor es contigo. Bendita tú eres entre todas las mujeres, bendito es el fruto de tu vientre, Jesús.
1: Santa María, Madre de Dios, ruega por nosotros los pecadores, ahora y en la hora de nuestra muerte. Amén.
0: Dios te salve María, llena eres de gracia, el Señor es contigo. Bendita tú eres entre todas las mujeres, bendito es el fruto de tu vientre, Jesús.
1: Santa María, Madre de Dios, ruega por nosotros los pecadores, ahora y en la hora de nuestra muerte. Amén.
0: Dios te salve María, llena eres de gracia, el Señor es contigo. Bendita tú eres entre todas las mujeres, bendito es el fruto de tu vientre, Jesús.
1: Santa María, Madre de Dios, ruega por nosotros los pecadores, ahora y en la hora de nuestra muerte. Amén.
0: Gloria al Padre, y al Hijo, y al Espíritu Santo.
1: Como era en un principio, ahora y siempre, por los siglos de los siglos. Amén.
0: Oh Jesús mío, perdona nuestros pecados. Líbranos del fuego del infierno. Lleva todas las almas al cielo, especialmente las más necesitadas de tu misericordia.
2: Cuarto misterio glorioso: el dichoso tránsito de María Santísima en cuerpo y alma al cielo.

0: tu nombre. Venga a nosotros tu reino. Hágase tu voluntad, así en la tierra como en el cielo.
1: Danos hoy nuestro pan de cada día. Perdona nuestras ofensas, como también nosotros perdonamos a los que nos ofenden. No nos dejes caer en la tentación y líbranos del mal.
0: Dios te salve María, llena eres de gracia, el Señor es contigo. Bendita tú eres entre todas las mujeres y bendito es el fruto de tu vientre, Jesús.
1: Santa María, Madre de Dios, ruega por nosotros los pecadores, ahora y en la hora de nuestra muerte. Amén.
0: Dios te salve María, llena eres de gracia, el Señor es contigo, bendita tú eres entre todas las mujeres, y bendito es el fruto de tu vientre, Jesús.
1: Santa María, Madre de Dios, ruega por nosotros los pecadores, ahora y en la hora de nuestra muerte. Amén.
0: Dios te salve María, llena eres de gracia, el Señor es contigo, bendita tú eres entre todas las mujeres. Bendito es el fruto de tu vientre, Jesús.
1: Santa María, Madre de Dios, ruega por nosotros los pecadores, ahora y en la hora de nuestra muerte. Amén.
0: Dios te salve María, llena eres de gracia, el Señor es contigo. Bendita tú eres entre todas las mujeres. Bendito es el fruto de tu vientre, Jesús.
1: Santa María, Madre de Dios, ruega por nosotros los pecadores, ahora y en la hora de nuestra muerte. Amén.
0: Dios te salve María, llena eres de gracia, el Señor es contigo, bendita tú eres entre todas las mujeres, bendito es el fruto de tu vientre, Jesús.
1: Santa María, Madre de Dios, ruega por nosotros los pecadores, ahora y en la hora de nuestra muerte. Amén.
0: Dios te salve María, llena eres de gracia, el Señor es contigo, bendita tú eres entre todas las mujeres, bendito es el fruto de tu vientre, Jesús.
1: Santa María, Madre de Dios, ruega por nosotros los pecadores, ahora y en la hora de nuestra muerte. Amén.
0: Dios te salve María, llena eres de gracia, el Señor es contigo, bendita tú eres entre todas las mujeres, bendito es el fruto de tu vientre, Jesús.
1: Santa María, Madre de Dios, ruega por nosotros los pecadores, ahora y en la hora de nuestra muerte. Amén.
0: Dios te salve María, llena eres de gracia, el Señor es contigo, bendita tú eres entre todas las mujeres, bendito es el fruto de tu vientre, Jesús.
1: Santa María, Madre de Dios, ruega por nosotros los pecadores, ahora y en la hora de nuestra muerte. Amén.
0: Dios te salve María, llena eres de gracia, el Señor es contigo, bendita tú eres entre todas las mujeres, bendito es el fruto de tu vientre, Jesús.
1: Santa María, Madre de Dios, ruega por nosotros los pecadores, ahora y en la hora de nuestra muerte. Amén.

0: Santa María, Madre de Dios, ruega por nosotros los pecadores, ahora y en la hora de nuestra muerte. Amén.
1: Gloria al Padre, al Hijo y al Espíritu Santo.
0: Como era en el principio, ahora y siempre, por los siglos de los siglos. Amén. Oh Jesús mío, perdona nuestros pecados, líbranos del fuego del infierno, lleva todas las almas al cielo, especialmente las más necesitadas de tu misericordia. Amén.
2: Quinto misterio glorioso, la coronación de María Santísima sobre todos los coros de los ángeles como reina universal de todo lo creado.

0: Padre nuestro que estás en el cielo, santificado sea tu nombre. Venga a nosotros tu reino. Hágase tu voluntad, así en la tierra como en el cielo.
1: Danos hoy nuestro pan de cada día. Perdona nuestras ofensas, como también nosotros perdonamos a los que nos ofenden. No nos dejes caer en tentación y líbranos del mal.
0: Dios te salve María, llena eres de gracia. El Señor es contigo. Bendita tú eres entre todas las mujeres. Bendito es el fruto de tu vientre, Jesús.
1: Santa María, Madre de Dios, ruega por nosotros los pecadores, ahora y en la hora de nuestra muerte. Amén.
0: Dios te salve María, llena eres de gracia. El Señor es contigo. Bendita tú eres entre todas las mujeres. Bendito es el fruto de tu vientre, Jesús.
1: Santa María, Madre de Dios, ruega por nosotros los pecadores, ahora y en la hora de nuestra muerte. Amén.
0: Dios te salve María, llena eres de gracia, el Señor es contigo. Bendita tú eres entre todas las mujeres, bendito es el fruto de tu vientre, Jesús.
1: Santa María, Madre de Dios, ruega por nosotros los pecadores, ahora y en la hora de nuestra muerte. Amén.
0: Dios te salve María, llena eres de gracia, el Señor es contigo. Bendita tú eres entre todas las mujeres, bendito es el fruto de tu vientre, Jesús.
1: Santa María, Madre de Dios, ruega por nosotros los pecadores, ahora y en la hora de nuestra muerte. Amén.
0: Dios te salve María, llena eres de gracia, el Señor es contigo. Bendita tú eres entre todas las mujeres, bendito es el fruto de tu vientre, Jesús.
1: Santa María, Madre de Dios, ruega por nosotros los pecadores, ahora y en la hora de nuestra muerte. Amén.
0: Dios te salve María, llena eres de gracia, el Señor es contigo. Bendita tú eres entre todas las mujeres, bendito es el fruto de tu vientre, Jesús.
1: Santa María, Madre de Dios, ruega por nosotros los pecadores, ahora y en la hora de nuestra muerte. Amén.
0: Dios te salve María, llena eres de gracia, el Señor es contigo. Bendita tú eres entre todas las mujeres, bendito es el fruto de tu vientre, Jesús.
1: Santa María, Madre de Dios, ruega por nosotros los pecadores, ahora y en la hora de nuestra muerte. Amén.
0: Dios te salve María, llena eres de gracia, el Señor es contigo. Bendita tú eres entre todas las mujeres, bendito es el fruto de tu vientre, Jesús.
1: Santa María, Madre de Dios, ruega por nosotros los pecadores, ahora y en la hora de nuestra muerte. Amén.
0: Dios te salve María, llena eres de gracia, el Señor es contigo. Bendita tú eres entre todas las mujeres, bendito es el fruto de tu vientre, Jesús.
1: Santa María, Madre de Dios, ruega por nosotros los pecadores, ahora y en la hora de nuestra muerte. Amén.
0: Dios te salve María, llena eres de gracia, el Señor es contigo. Bendita tú eres entre todas las mujeres, bendito es el fruto de tu vientre, Jesús.
1: Santa María, Madre de Dios, ruega por nosotros los pecadores, ahora y en la hora de nuestra muerte. Amén.
0: Gloria al Padre, y al Hijo, y al Espíritu Santo.
1: Como era en un principio, ahora y siempre, por los siglos de los siglos. Amén.
0: Oh Jesús mío, perdona nuestros pecados. Líbranos del fuego del infierno. Lleva todas las almas al cielo, especialmente

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0: Son las 12:44.
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3: Mi padre, cuando yo tenía
4: 4 años, mi papá puede hacer de todo.
3: 5 años, mi papá sabe un montón.
4: 6 años, mi papá es más inteligente que el tuyo.
3: 8 años, mi papá no sabe exactamente todo.
4: 10 años, en la época en que mi papá creció, las cosas seguramente eran distintas.
3: 12 años. Oh, bueno, claro, mi padre no sabe nada de eso. Es demasiado viejo para recordar su infancia.
4: 14 años. No le hagas caso a mi viejo. Es tan anticuado.
3: 21 años. Él, por favor, está fuera de onda, sin recuperación posible.
4: 25 años. Papá sabe un poco de eso, pero no puede ser de otra manera, puesto que ya tiene sus años.
3: 30 años. No voy a hacer nada hasta no hablar con papá.
4: 40 años. Me pregunto, ¿cómo habría manejado esto papá? Era inteligente y tenía un mundo de experiencia.
3: 50 años. Daría cualquier cosa porque papá estuviera aquí para poder hablar esto con él. Lástima que no valoré lo inteligente que era. Podría haber aprendido mucho de él.
4: Valora a tu padre ahora que lo tienes con vida. Perdona, respeta, ama, acompaña su caminar en la vida.
5: ¡Feliz Día del Padre!
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1: Son las 12 con 55 minutos.
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0: A todos los padres en Guatemala que reciben el cariño de sus hijos desde lejos, celebramos ese amor que nunca se detiene. No hay distancia que separe nuestro amor. ¡Felicidades, papá!
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4: Es la 1:03.

0: Papá, sé muy bien que eres la persona que trabaja bajo el sol, lluvia, frío, para traernos el pan de cada día. Luchas y luchas con todas tus fuerzas, tu sabiduría que Dios te ha dado. Gracias, papá, por ese corazón noble, amoroso que tienes para tus hijos e hijas. En tu corazón no cabe la desigualdad de género. Papá, un abrazo grandotototote. Que Dios te bendiga.
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0: Padre, eres el ser que nos da la vida junto a una mujer. Llegamos al mundo sin poder valernos por sí solos y al final no valoramos tu vida.
1: La lucha del equipo padre y madre, lo cual sus metas son hacernos personas de bien. 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
3: Es la 1:29.
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0: Bienvenidos hermanos a nuestra segunda cápsula, Camino de Emaús. Seguimos con esta serie de videos donde conoceremos juntos las prefiguraciones en las Sagradas Escrituras del Antiguo Testamento.
1: En el video anterior conocimos qué son las prefiguraciones, pero lo vamos a recordar en esta ocasión de una manera breve.
2: Una prefiguración significa la antelación de algo nuevo y perfecto, teniendo como precedente algo semejante u opuesto.
0: Para tener un poco más claro lo que nos acaba de decir Liana, hoy toca el turno de explicar la primera prefiguración en el Antiguo Testamento en la figura de Adán.
1: Así es, Pedro. Existen varias referencias para afirmar que Jesús es el nuevo Adán, ya que la desobediencia de Adán nos condenó a todos.
2: La serpiente era el más astuto de todos los animales del campo que Yahvé Dios había hecho. Dijo a la mujer: ¿Es cierto que Dios les ha dicho, no coman de ninguno de los árboles del jardín? La mujer respondió a la serpiente: Podemos comer de los frutos de los árboles del jardín, pero no de ese árbol que está en medio del jardín. Pues Dios nos ha dicho, no coman de él ni lo prueben siquiera, porque si lo hacen morirán. La serpiente dijo a la mujer: No es cierto que morirán. Es que Dios sabe muy bien que el día en que coman de él, se les abrirán a ustedes los ojos. Entonces ustedes serán como dioses y conocerán lo que es bueno y lo que no lo es. A la mujer le gustó ese árbol que atraía la vista y que era tan excelente para alcanzar el conocimiento. Tomó de su fruto y se lo comió y se lo dio también a su marido que andaba con ella, quien también lo comió. Entonces se le abrieron los ojos y ambos se dieron cuenta de que estaban desnudos. Cosieron pues unas hojas de higuera y se hicieron unos taparrabos. Palabra de Dios.
0: Te alabamos.
1: Mientras que a su vez, la obediencia de Jesús redimió a la humanidad entera.
2: En efecto, si por el delito de uno solo reinó la muerte por un solo hombre, con cuánta más razón los que reciben en abundancia la gracia y el don de la justicia reinarán en la vida por un solo hombre, por Jesucristo. Así pues, como el delito de uno solo atrajo sobre todos los hombres la condenación, así también la obra de justicia de uno solo procura toda la justificación que da la vida. En efecto, así como por la desobediencia de un solo hombre todos fueron constituidos pecadores, así también por la obediencia de un solo, todos serán constituidos justos. Palabra de Dios.
0: Te alabamos. En otro ejemplo, vemos que Adán dormía y de su costado abierto Dios Padre formó a Eva.
1: De la costilla que Yahvé había sacado al hombre, formó una mujer y la llevó ante el hombre. Entonces el hombre exclamó: Esta sí es hueso de mis huesos y carne de mi carne. Esta será llamada mujer, porque del varón ha sido tomada. Palabra de Dios.
0: Te alabamos, Señor. Y mientras Jesús dormía en la cruz, de su costado abierto surge la iglesia.
1: Uno de los soldados le atravesó el costado con la lanza y enseguida brotó sangre y agua. Palabra del Señor.
0: Gloria a ti, Señor Jesús.
2: Adán fue creado inmaculado por Dios Padre, es decir, sin pecado alguno, mientras que Jesús fue concebido por obra del Espíritu Santo inmaculado. A su vez, Adán es el padre de la humanidad por la carne, mientras que Jesús es el padre de la humanidad por el Espíritu.
0: Quisiera leer a San Agustín, que nos lo explica con hermosas palabras. Suba nuestro esposo al leño de su tálamo. Suba nuestro esposo al lecho de su tálamo, duerma, muriendo, y se abra su costado para que salga la iglesia virgen, para que, como Eva fue creada del costado de Adán durmiente, así sea formada la iglesia del costado de Cristo, pendiente de la cruz. Herido de su costado, al instante salió sangre y agua, es decir, dos sacramentos gemelos de la iglesia, agua con la que la esposa fue purificada, la sangre por la que recibió la dote. Duerme Adán para que sea creada Eva, muere Cristo para ser creada la Iglesia. En conclusión, podemos afirmar que por el pecado de Adán, todos los hombres caímos en la condenación. Por la justicia de Jesús, todos los hombres recibimos la salvación. Por Adán vino la muerte, por Jesús la resurrección de los muertos. Todos morimos en Adán, todos resucitaremos igualmente en Cristo.
2: Esperamos que les haya gustado aprender y conocer junto con nosotros las prefiguraciones de Adán como la figura del Salvador prometido.
1: Dios los bendiga, hermanos. Nos vemos en el siguiente video.
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4: A veces la vida te compensa con todo aquello que te ha obligado a hacer. Sin lugar a dudas, todo esfuerzo tiene su recompensa, aunque a veces sentimos que se nos ha impuesto. La misma formación que los adultos poseemos hoy es producto muchas veces de cierta imposición que recibimos, unas veces para bien, otras para mal, según sea la orientación que se le diera. Pero casi todos pretendían formar para el bien. Hoy en día vemos más opciones en la formación y no dudamos en utilizarlas. Pero trasladémonos al campo donde los casos son fortuitos, nos llegan y no nos dan tiempo de nada. Viene a mi mente la lección de la vaca. Hasta que se las mataron, se vieron en la necesidad de crear nuevas fuentes de ingreso. Mientras, pues, ahí tenían su lechita segura, pero no pasaban a más. No podían superar eso. En El Salvador, por ejemplo, después de la guerra surgió la gran cantidad de vocaciones religiosas que jamás se habían registrado. Y así podemos dar un sinnúmero de ejemplos que nos han obligado a innovar, a ser mejores y más competitivos. Por tanto, debemos ser agradecidos en lugar de quejarnos de aquellos tragos amargos que pasamos. Todo pasa por algo. Y los que somos hijos de Dios, sabemos ver con buenos ojos todo. Porque Dios no hace basura.
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5: Es la 1:57.
6: Padre, te rendimos homenaje hoy porque nos has dado la vida, porque nos proteges, porque nos cuidas, porque nos educas y porque te preocupas por nosotros, tus hijos.
7: Te quiero, papá. Gracias por haberme educado así. Estoy orgullosa de ser como soy y eso te lo debo a ti. Cuando me equivoco, me ayudas. Cuando dudo, me aconsejas. Y siempre que te llamo, estás a mi lado. Gracias, papá.
8: ¡Feliz Día del Padre!
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0: Bienvenidos hermanos a un nuevo video de nuestra serie de cápsulas llamadas Camino de Emaús. 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
1: Es un gusto enorme seguir compartiendo y alimentándonos de Dios a través de las Sagradas Escrituras con todos ustedes. Hoy hablaremos de Salomón.
2: A pesar de que Salomón durante su reinado se entregó a los ídolos, los santos padres no dejaron de ver a Salomón como una figura importante del Mesías que nos ayudará a entender a Jesús como el Rey de Reyes.
0: Salomón, al igual que su padre David, de quien hablamos en el video anterior, fue el rey de su pueblo. El nombre de Salomón significa paz, y Jesús como Rey de Reyes es llamado Príncipe de Paz. Incluso algunos profetas llaman a Jesús Conquistador Pacífico.
1: Porque una criatura nos ha nacido, un hijo se nos ha dado, estará el Señorío sobre su hombro, y se llamará su nombre Maravilla de Consejero, Dios Fuerte, Siempre Padre, Príncipe de Paz. Palabra de Dios.
0: Te alabamos, Señor.
2: En el primer libro de los Reyes podemos leer cómo Salomón toma por esposa a la hija del rey de Egipto, la cual no pertenecía al pueblo de Israel, sino que ella daba culto a sus propios ídolos.
0: Salomón emparentó con el faraón, rey de Egipto. Tomó a la hija del faraón y la condujo a la ciudad de David. Mientras terminaba de construir su palacio, el templo de Yahvé, la muralla en torno a Jerusalén. Palabra de Dios.
1: Te alabamos, Señor. Esta prefigura es parte de nuestra espiritualidad en cielo abierto, al comprender cómo Jesús nos elige como su esposa ante los gentiles, aún con todos los ídolos que tenemos en nuestro corazón, que son los pecados que nos tienen esclavizados.
2: Maridos, amen a sus mujeres como Cristo amó a la Iglesia y se entregó a sí mismo por ella. Palabra de Dios.
1: Te alabamos, Señor.
0: Después de las guerras y las conquistas de David, Salomón tuvo un reinado tranquilo y glorioso. Lo mismo pasa con Cristo. Después de sus luchas y sus victorias aquí en la tierra, Jesús subió al cielo donde su reino no tendrá fin.
1: La sabiduría de Salomón era renombrada en tierras lejanas y atraía a los reyes de las naciones con regalos lujosos. La sabiduría de Jesús, conocida en el mundo entero, atrae hacia él a reyes y pueblos que ponen a sus pies sus corazones y sus riquezas.
0: Si te gustó este video, dale me gusta. Nos vemos la siguiente semana con una nueva prefigura en un nuevo video.
2: Dios los bendiga.
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6: Son las 2 y 4 minutos.
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corazón. Nada de lo que Dios ha creado puede esconderse de Él. Todo está claramente expuesto ante Él. Esto es lo que significa que la palabra de Dios es viva y eficaz. Si usted ve un cuadro, ahí está el mar. Qué bonito el mar, las olas, pero eso es muerto. Es un cuadro nada más, una representación. En cambio, si usted se va a la orilla del mar, escucha el ruido de las olas, siente el olor del mar, ve las arenas, esto es vivo. La palabra de Dios es viva, no es algo muerto, no es un cuadro, es vivo porque Dios me va a hablar a mí en ese momento. Es importantísimo eso. Cuando yo voy a la palabra de Dios, voy a una palabra vida. Dice, es como una espada que penetra hasta lo más profundo de nosotros y detecta nuestros sentimientos y pensamientos. Cuando nosotros vamos a confesarnos, hacemos un examen de conciencia, pero lastimosamente solo se queda en examen de conciencia, lo concreto. Y el Señor nos pide algo más, ver la subconsciencia, algo más profundo. Ahí solo el Espíritu Santo nos puede ayudar. Y eso es lo que hace por medio de la palabra de Dios. El Espíritu Santo se mete hasta lo profundo de nosotros y detecta qué hay en la subconsciencia. Porque a veces yo digo, yo soy un pobre pecador. Pero que otro me diga, usted es un pobre pecador, ay, ya me pongo enojado. Pero yo acabo de decirle, Señor, yo soy un pobre pecador, estoy fingiendo. Porque cuando otro me dice, usted es un pobre pecador, ay, ya me enojo. Y esa es la subconsciencia que hay en lo profundo de nosotros. Y a eso nos lleva la palabra de Dios, es lo único. Porque es esa espada que se hunde profundamente y nos lleva hasta allá. Y dice, discierne nuestras intenciones y pensamientos. Ni nosotros mismos muchas veces sabemos por qué estamos haciendo algo, pero cuando llega allá se nos dice, este eres tú. Juan Bautista estaba predicando a la orilla del mar y algunos al oírlo decían, chiflado ese loco, miren cómo está predicando, pero otros decían, soy pecador, me arrepiento de mis pecados. Juan, húndeme en el río, Juan. Yo quiero ser limpiado, purificado. Dos casos. Para uno la palabra de Dios fue algo que sopló como el viento, pero al otro se le penetró y lo llevó a una conversión. Santiago por eso dice que nosotros ante la palabra de Dios no debemos ser solo oidores, sino hacedores de la palabra. Yo les ponía el caso de aquel, oyó a Juan Bautista, loco chifla, y mire cómo está vestido este hombre ahí, ridículo. Pero a otro, la palabra fue eficaz, le penetró, quiero bautizarme, voy a confesar mis pecados. Vean ustedes qué caso, los dos oyeron el mismo mensaje que Juan Bautista estaba lanzando al aire, pero el efecto fue distinto, y eso es lo que queremos nosotros con la palabra de Dios. El libro de Hechos de los Apóstoles cuenta el caso de una mujer piadosa, pero no era cristiana, y con otras mujeres se reunieron para orar a su manera, y Pablo andaba buscando un grupo de oración y se unió a ellos. Y por cierto, Pablo pues no podía callarse y predicó la palabra de Dios. Y una mujer llamada Lidia se quedó muy atenta y dice, el Espíritu Santo le abrió el corazón. Y entonces ella pidió que la bautizara. Se arrepintió de su pecado, pidió ser bautizada. A eso se llama la palabra de Dios que penetra hasta lo profundo, espada que es viva. Dios le habló a aquella persona y ella pidió. Y la conversión no fue igual para ella que para las otras mujeres que estaban ahí. Esta
se abrió más por obra del Espíritu Santo, quedó llena del Espíritu Santo y se va a convertir en una gran colaboradora de San Pablo en la misión de la evangelización. La palabra viva la sintió, sintió que Dios le hablaba, pero es eficaz también. Usted a veces dice, esta medicina está eficaz, esta sí me hizo efecto. Me habían dado otra, pero esta me hizo efecto. Y es lo que dice aquí, surte el buen efecto para nosotros. El libro de Hechos de los Apóstoles cuenta el caso de un hombre de Etiopía, un etíope. Trabajaba como sirviente, servidor de la reina Candace. Iba en su carruaje. Y de pronto él sacó un rollo de la escritura y le salió el capítulo 53 del profeta Isaías y decía, refiriéndose al Mesías, va a ser como un cordero que en silencio va a ser martirizado, va a llevar los pecados de todos al matadero. Él se quedó en la luna, a ver qué quiere decir, pero el Señor inmediatamente le mandó a un gran evangelizador, a Felipe. Era un diácono, no era sacerdote. Él escuchó y dice, ah, este seguramente no entiende. Señor, ¿entiende usted eso? ¿Qué voy a entender yo esto? Se lo explicó y aquel se encontró personalmente con Jesús. Vino su conversión y apenas llegaron a un lugar donde había agua, quiso ser bautizado. Fue nueva criatura. Para él la Biblia fue eficaz, surtió efecto. Pero para ser eficaz necesita que se cumplan las condiciones. No se trata solo de oír, sino de escuchar, de dejarse interpelar por Dios. Vean ustedes este otro caso. A San Pablo lo retan los más sabios de aquel tiempo, que se reunían en un lugar llamado, solo llegaban las eminencias, y oyeron que Pablo estaba hablando en la calle. Dijeron, este palabrero, lo vamos a llevar a ver qué nos va a decir. Y Pablo, por supuesto, se aprovechó de ese momento. Pero cuando comenzó a hablar de Jesús muerto y resucitado, lo bajaron de la tribuna. Pablo, ahí te vamos a oír otro oído a Dios. No lo dejaron hablar. Y cualquiera diría, falló Pablo en este momento. No, la palabra de Dios nunca falla. Aquí la Biblia dice, pero ahí estaban Damaris y ahí estaba Dionisio. Solo eso dice la Biblia. Y aquí vean cómo la tradición nos ayuda. Cuando nosotros vamos a la historia de la iglesia de Eusebio de Cesarea, Eusebio de Cesarea dice que ese Justino era un filósofo griego y a él le pegó la palabra y él se convirtió. A Pablo lo despidieron y cualquiera diría, no tuvo efecto. Con lo poco que le oyó a Pablo, le llegó a lo profundo y aquel se convirtió y llegó a ser San Dionisio Areopagita. Esto no lo dice la tradición. La Biblia solo nos da un dato. Ahí está Dionisio y Damaris. La tradición nos ayuda a interpretar mejor la palabra de Dios, lo que se sabía en la comunidad. Y aquel hombre sintió la palabra de Dios. Y es lo que debe ser la palabra de Dios para nosotros. En el capítulo 55 del profeta Isaías se nos dice qué es la palabra de Dios, qué es lo que debe ser la palabra de Dios para nosotros. Vamos a ir al profeta Isaías. En su capítulo 55 dice, la palabra de Dios es como la lluvia. Una vez que cae, no regresa vacía. Produce frutos, produce semillitas. La palabra de Dios no regresa vacía, porque es palabra de Dios, entonces produce efecto. Isaías nos dice, es como la lluvia, una vez que cae, no regresa vacía, produce pequeñas semillas, de ahí van a venir plantitas o árboles. Esa es la palabra de Dios y por eso tenemos confianza. Cuando vamos a la palabra de Dios, vamos con confianza. Dios me va a hablar.
es viva, es Dios que me habla, es eficaz, surte efecto en mí. Yo quiero que surte efecto. También dice, somete a juicio las intenciones y los pensamientos, o sea, lo más profundo de nosotros, la conciencia y la subconsciencia también. Por ejemplo, Pablo era un experto en la Biblia. Él desde los 15 años había estado profundizando en los estudios de la Escritura. En ese tiempo no se llamaba Biblia todavía. Era un experto en la Biblia y él se creía santo. Él se creía santo, tenía la Biblia, pero sin el Espíritu Santo. Hasta que el Señor tuvo que hacerlo caer en el suelo y lo dejó ciego. Y entonces cuando aquel dice, bueno, ¿y quién eres tú? Yo soy Jesús, ¿a quién tú estás persiguiendo? Se va a dar cuenta, ¿y qué debo hacer? Vete a Damasco. Y lo mandó a un retiro espiritual en Damasco. Y después de 3 días de no comer, ni ver, ni hablar, le manda a un emisario, un hombre muy bueno, y le dice, vengo en nombre de Jesús, que te habló en el camino. Y para que veas que vengo en nombre de Él, queda curado, ya puedes ver. Y de pronto ya pudo ver. Aquel llegó con signos, eso le ayudó. Entonces Pablo se dio cuenta que él de santo no tenía nada. Y entonces comenzó a acercarse a la Escritura. Y vino su conversión. Y vino aquel gran predicador de la Escritura. Él estaba mejor que preparado en Escritura que cualquiera de los apóstoles. Pero la Escritura, sin el Espíritu Santo, él mismo había dicho, mata. A él lo mató la Escritura. Lo creyó que era un santo. Y el Señor le hace de ver que de santo no tenía nada. Pero después, escuchando la Escritura, entonces sí llegó a ser un santo. Por eso, en el Salmo 199, David dice, 139, David dice, examíname tu Señor. O sea, David se daba cuenta que si él solo se examinaba, pues se daba una nota alta. Cuando cometió su adulterio, él pues no es para tanto, se diría. Pero cuando el Señor lo examinó por medio del profeta Natán que le mandó, se le metió la espada y aquel tuvo que decir, misericordia, Dios mío, misericordia. Vio su realidad. Se le metió como espada, la palabra fue viva y eficaz, produjo efecto en él. Viva, era Dios mismo que le estaba hablando. Isaías, el profeta Isaías, cuenta que él tuvo una visión y vio a Dios en su esplendor, los ángeles que cantaban santo, santo, santo, y sintió que era pecador, se sintió de labios impuros delante de la palabra de Dios. Él se sintió pecador, y cuando él reconoció que era pecador, el Señor le envió un ángel con un carbón encendido para purificarle los labios. Y le dijo, profeta, ya estás purificado. Ahora sí, vete a profetizar. Y eso debe pasar con todos nosotros. Esa palabra viva que se nos mete, nos habla Dios y nos damos cuenta, de veras tengo los labios impuros. Yo así no puedo predicar, no puedo ser profeta. No, Señor, yo no puedo, yo soy indigno. Pero el Señor lo purifica. Y entonces le dice, ahora sí, adelante. Vete a purificar. Eso es lo que hace la palabra de Dios, es viva. Es la misma ayer, hoy y siempre, dice la misma carta a los Hebreos. No ha cambiado, ni va a cambiar, ni necesita cambiar. Pero es que ahora son tiempos nuevos. Los 10 mandamientos son para siempre. La ley del Señor nunca pasa de moda, porque Él, una vez que dijo la palabra, no se retracta. Nunca pasa de moda. Entonces, eso quiere decir la palabra que se nos mete hasta lo profundo. También la palabra de Dios nos ilumina. Dice la Biblia, lámpara es tu palabra a mis pasos, luz en mi sendero. Pedro en Pentecostés de pronto sintió el poder del Señor y sale a predicar.
y un discursazo de primera. Pedro nunca había predicado así, pero es que ahora la palabra de Dios estaba iluminada por el Espíritu Santo. Pedro había predicado otras veces, el Señor lo había mandado a predicar, repetía lo que le había escuchado a Jesús, pero no tenía el poder del Espíritu Santo. Cuando tuvo el poder del Espíritu Santo y estaba ante 3,000 personas, las personas comenzaron a llorar. Sentían que las palabras se le habían hundido, veían su pecado y todos decían, Pedro, ¿qué debemos hacer? Y Pedro ya había aprendido la lección. Primero, arrepiéntanse, conviértanse. Segundo, váyanse a bautizar para que sean perdonados sus pecados en nombre de Jesús. Tercero, ustedes van a recibir lo mismo que recibimos nosotros. Van a recibir el Espíritu Santo. O sea, era otro Pedro, pero era un Pedro que estaba predicando la palabra con el poder del Espíritu Santo. Y por eso aquel gentío llorando, ¿quién estaba predicando? Un pescador, pero un pescador lleno del Espíritu Santo. Y entonces la palabra viva se les había metido, estaba produciendo efecto, estaban llorando, ¿qué debemos hacer? Y lo primero, conversión. Váyanse a bautizar para que sean limpiados. Y entonces van a recibir el Espíritu Santo, cosas bellas que sucedieron. Así es que, estimados hermanos, esa es la palabra. En el libro del Apocalipsis, capítulo 3, hay una carta que el Señor envía a los de la Odisea. Eran muy ricos, fabricaban ropa muy fina, eran los que tenían un colirio fabuloso en todo el mundo. Y ellos decían, nosotros somos ricos, nosotros no nos falta nada. Y viene el Señor que les dice, para mí, ustedes son malos, están ciegos, sordos y mudos. Para ustedes, para mí no son ricos. Pero aquí los está denunciando, la palabra los está denunciando. Pero la palabra no es solo para denunciar, sino es para anunciar. El Señor les va a dar la receta para cambiar. Entonces, en primer lugar, les dice, ustedes échense colirio, ustedes mismos, si ustedes venden colirio famoso, échenselo en primer lugar. Para mí están ciegos, no están viendo su realidad. Échense ese colirio. Después, ustedes fabrican ropas finas, para mí están desnudos. Busquen con qué cubrir su desnudez, para mí están mudos. Además, ¿saben qué? Necesitan que los pongan en un crisol para ser purificados. El oro lo meten en un crisol, un vaso a alta temperatura y entonces suelta la escoria, lo malo. Ustedes necesitan ser puestos en el fuego, ser purificados. O sea, primero el Señor los denunció y ahora les anuncia el camino para su conversión. La Biblia no solo nos hunde, nos da para levantarnos con gozo. Aquellos ante Pedro llorando, ¿qué debemos hacer? Y Pedro inmediatamente comenzó a anunciarles, mire, primero conviértanse, váyanse a bautizar, van a recibir el Espíritu Santo. O sea, Dios les estaba anunciando cuál era el nuevo camino que tenía para ellos. Vean ustedes este caso impresionante que presenta San Lucas. Los dos ladrones que están junto a Jesús en sus respectivas cruces. Varias horas a las 3, desde las 9 de la mañana estaba Jesús ahí. Muchas horas pasaban las horas y aquellos malvados llenos de odio se desquitaban contra Jesús, lo estaban insultando, lo estaban maltratando. Y entre tanto que Jesús dijo 7 palabras. Y esas palabras de pronto se le metieron a uno de los dos, el de la derecha. Del otro no se habla en ese sentido. Se le metió y aquel comienza a regañar a su compañero, deja de insultar ese santo, justo. Nosotros somos delincuentes, por eso estamos pagando aquí nuestra culpa. Imagínense
como espada la palabra de Jesús, las siete palabras, se le habían metido. Habían revuelto lo de adentro y aquel se estaba dando cuenta. Eso es santo. Yo soy delincuente. Por eso estoy pagando mi culpa aquí. O sea, los delincuentes nunca reconocen su culpa, pero a ellos no les ha caído la palabra de Dios. No se les ha metido como espada. A él sí se le metió como espada. Y entonces él lo primero que tiene es fe. Y se cumple lo que dice San Pablo en su carta a los Romanos. La fe viene como resultado de escuchar la predicación que expone el mensaje de Cristo. Jesús había estado diciendo siete palabras. A él se le había metido como espada de filo. Él se reconocía pecador, primera cosa. Viene una conversión. Y una vez que se reconoce pecador, siente deseo de pedir ayuda en la oración y ve a Jesús. Y ya no lo ve como un delincuente más al que estaba maltratando, lo ve como un salvador. Y por eso se dirige a él con devoción y le dice Jesús, le dice su propio nombre. Jesús quiere decir salvador. Y le dice, Jesús, acuérdate de mí cuando estés en tu reino. Y el Señor inmediatamente le contestó en su misericordia, hoy estarás conmigo en el paraíso. Y imagínense, aquí vemos que la palabra de Dios es eficaz, es viva y eficaz, viva. Aquel hombre sintió que Jesús le estaba hablando en su corazón. Antes él lo maltrataba, ahora sentía que Jesús le estaba hablando en su corazón. Se le había metido hasta lo profundo, lo había convencido de pecado. Pero ahora le viene la fe, le viene como resultado de escuchar la predicación. Había escuchado la palabra, ahora tiene fe. Ahora Jesús no es un delincuente más, ahora es un rey. Y por eso le va a decir Jesús, que quiere decir Salvador, acuérdate de mí cuando estés en tu reino. Inmediatamente el Señor le contestó, hoy estarás conmigo en el paraíso. Entonces, esta es la palabra de Dios. Primero, es viva y por eso produce en nosotros la fe en Jesús. Y una vez que viene la fe en Jesús, nos vemos mal, de veras, que yo no soy el santo que creía, tengo devociones, pero no soy el santo que creía, me arrepiento, pido perdón. Viene entonces la conversión, viene un nuevo nacimiento de tipo espiritual. Y entonces veo que yo solo no puedo resolver mi problema, me dirijo en oración a Jesús. Ya no es una oración mecánica, sino de corazón, Señor, acuérdate de mí.

Alabado sea Jesucristo. En estos momentos vamos a clamar la tercera divina persona de la Santísima Trinidad. La palabra de nuestro Señor Jesús nos dice: en verdad les digo que todo lo que piden al Padre en mi nombre se lo concederá. Hasta ahora no han pedido nada en mi nombre. Pidan pues y recibirán. Así conocerán el gozo completo. Hermano y hermana, donde quiera que me escuches en estos momentos, si tú quieres, póngate de pie. Si quieres, pues ahí donde estás sentado, clamemos al Espíritu Santo. Porque Jesús se refería a eso. Hasta ahora no han pedido nada. Nosotros en este tiempo que estamos sufriendo COVID-19, alguien me han dicho por ahí de que ya no tiene fe, ya se siente ya debilitado. Pero el cristiano tiene que estar cerca del Espíritu Santo para dar esa fuerza, esa fortaleza que Dios nos ha dado, que es el Espíritu. Por eso Jesús dice que es necesario que el Espíritu Santo venga hacia nosotros. Levantan sus manitas al cielo y claman como el niño clame algo a su padre, pidiéndole: ven Espíritu Santo, ven Señor dador de vida, ven dulce huésped del alma, ven Espíritu del Creador, míranos, míranos Espíritu de Dios, cómo estamos en este mundo. Estamos llenos de pandemia y se nos olvida que tú existes, Espíritu de Dios. Ven a fortalecer al que está caído, ven a levantar al que está sumergido en esa enfermedad. En el nombre de Jesús tomamos autoridad, Espíritu Santo, que tú levantas a esos enfermos, a ese que ya perdió su fe, en el nombre de Jesucristo.

Te pedimos que vengas a dar el aliento de vida, Espíritu de Dios. Ven, Espíritu Santo, pasa tu mano sobre cada uno de nosotros. Ven, Espíritu de Dios, quema ese virus que tiene mi hermano. Quema esa negación que tiene mi hermano, ese miedo, esa inseguridad. En el nombre de Jesús, tantas cosas que están hablando en este mundo, pero el único que nos habla es Jesús, porque Él tiene palabra de vida que corre dentro de cada uno de nosotros. Y dice el padre Hugo que la palabra es como una espada que entra hasta lo profundo de los tuétanos del hombre, del ser humano. Y por eso, hermano, levántate en victoria en el nombre de Jesús. Levántate, levántate, que el Espíritu Santo es tu guía, el Espíritu Santo es tu sanador, el Espíritu Santo te libera, el Espíritu Santo te quema todo lo que hay dentro de ti. Ven, Espíritu de Dios, ven, Espíritu Santo. Ora shandara khaya bandara shiri hiya khaya bandara hala bandara sandara khala bandara shiri hiya khaya yar bandara dara dara dara. Aleluya, gloria a ti Jesús. Ven, ven, ven Espíritu Santo. Pasa Señor donde está ese hermano que está abatido y agobiado. Donde hay inseguridad, pasa allí Espíritu Santo, toca. Al que no tiene fe, acreciéntele su fe, Espíritu de Santos. Hola, Jaila, la banda, la sirigía, Jaya, banda, la sirigía, Jaya, banda, la sandara, Jala, banda, la sirigiri. ¿Cuántos hermanos han pedido la fe, hermanos? ¿Cuántos hermanos dicen que ya no tienen fe? En el nombre de Jesús te clamo, Espíritu Santo, acreciéntele su fe. Tócalos, Espíritu de Dios. Tócale su lengua para confesar que tú eres Dios, que tú eres el Señor, el sanador de sus vidas, el sanador de su economía, el sanador que libera. ¿Quieres ser libres en esta noche, mi hermano? Solo creen en Jesús y el poder de su Santo Espíritu Santo. Este día, esta noche, que se te quede grabado en tu corazón y en tu mente que Jesús te está hablando a través de la palabra, a través de su Santo Espíritu. Si nosotros no hacemos caso a su llamada, el Espíritu Santo no entra en nosotros. Por eso clamamos el poder de lo alto. Ven, Espíritu de Dios. Únjanos desde la coronilla de nuestra cabeza hasta la plantilla de nuestros pies, y cuídanos de la salida de nuestra casa y la entrada a nuestra casa. Cuida nuestra familia, cuida nuestra familia que está fuera de Guatemala. Cuídalos, Jesús, con el poder de tu Santo Espíritu. Derrámate, derrámate, Espíritu Santo, donde quiera que están levantando la mano. Toca a ese enfermo, toca a ese hermano que necesita de tu presencia. Toca a tu iglesia, Señor, que esta iglesia se levanta con poder, que esta iglesia católica que tú fundaste sobre Pedro, que se levanta con poder, que empieza a pregonar tu palabra, que empieza a orarte con sinceridad, con ese poder que tú nos has dado a todos los bautizados. Oh Espíritu de Dios, ven, ven Espíritu Santo, y camina con nosotros, que tú eres nuestro cuidador, tú eres nuestro liberador, donde quiera que vayamos, en el nombre de Jesús. 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

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Bendito seas Espíritu de Dios, bendito seas Espíritu Santo, en el nombre de Jesús, Santo Dios, Santo fuerte, Santo inmortal. Hoy te necesitamos, hoy necesitamos que nos levanta en victoria, hoy necesitamos que nos des la fuerza del poder de lo alto, en el nombre de Jesús, en el nombre de Jesús. Bendito seas, Padre de la gloria, bendito seas Jesús, bendito, alabado y glorificado seas con tu Santo Espíritu Santo que nos da la valentía y nos da la fuerza de seguir adelante en el nombre de Jesucristo. Aleluya, gloria a tu nombre, gloria, gloria a ti Jesús, bendito seas.

Querido hermano, en este momento donde tú te encuentres, tal vez estás ahí en tu hogar con tu familia, tal vez estás disfrutando una tacita de café, pero ha llegado el momento, queridos hermanos, de alabar el santo nombre de Dios nuestro Padre. Nos hemos gozado con la alabanza. Hemos escuchado la palabra de Dios. Nos hemos llenado de la fuerza del Espíritu Santo en este momento. Pues es el momento para que nosotros le alabemos a Dios. Porque no sabes, querido hermano, si el día de mañana vamos a poder ver la luz nuevamente del día. Hoy es el momento para que en ese lugarcito donde tú estás te pongas de pie o te quedes sentado. Cierra tus ojos y levanta tus manos en alabanza al único que se merece la alabanza. El salmista nos dice: bendeciré al Señor en todo tiempo, no cesará mi boca de alabarlo, mi alma se gloría en el Señor, que lo oigan los humildes y se alegren. Padre Santo, Padre amoroso, Padre misericordioso, hoy en esta noche te alabamos por habernos enviado a tu Hijo Jesucristo, nuestro Señor y Salvador, para que fueran perdonados todos nuestros pecados. Te alabamos y te bendecimos por haber enviado esa luz de tu Santo Espíritu que está en cada uno de nosotros por medio del bautismo y la confirmación. Hoy en esta noche queremos alabarte, queremos bendecirte, queremos darte todo, Señor, lo que tú te mereces, Señor, porque tú eres grande, tú eres misericordioso. A ti la alabanza y la gloria, Señor. Te alabamos también, Señor, porque nos dejaste una madre, a nuestra madre, la siempre Virgen María, la que está siempre intercediendo por todos nosotros y por tu familia, por mi familia, en todo lugar. Hoy, Padre amoroso, Padre de misericordia, grande eres. A ti la alabanza, a ti la gloria por los siglos, Señor. En este momento, en este templo en el que estamos, de la divina providencia, queremos alabar tu santo nombre, Señor, y lo estamos haciendo en espíritu y en verdad. Por eso en esta noche te alabamos por esa familia que tú nos has dado, Señor. Te alabamos por ese trabajo que tenemos, Señor. Te alabamos, Señor, porque no has permitido, Señor, que ese virus que tanto daño está haciendo en tantas familias lo quiera hacer con nosotros. Te alabamos, Señor, porque tú no has permitido esa pandemia, Señor, en nuestra familia. Te alabamos, Señor, por este aire que respiramos. Te alabamos, Señor, por el firmamento. Te alabamos, Señor, por esos mares. Te alabamos, Señor, por esos ríos. Te alabamos, Señor, porque tú eres Dios y siempre estás pendiente de nosotros, tus hijos. Padre Santo, Padre amado, Padre bendito, lo que en esta noche
hemos hecho en este lugar, lo hemos hecho en tu santo nombre. Por eso te alabamos y te bendecimos y te glorificamos en este momento. Y para todos aquellos nuestros hermanos que nos están viendo en los diferentes lugares, levanten sus manos y alaben al único que se merece la alabanza, que es Dios nuestro Padre, nuestro hermano Jesús, la siempre Virgen María, nuestra Madre, que siempre está pendiente de nosotros, sus hijos, y está intercediendo ante su Hijo Jesucristo por todo lo que necesitamos. Hoy en esta noche, Padre, te alabamos, te bendecimos y te glorificamos en todo momento y en todo tiempo. Que los ángeles de Dios sabemos que te están alabando a ti, lo mismo que hacemos los que estamos en la tierra, rindiéndote culto de esa alabanza que tú te mereces. Bendito y alabado seas por siempre, Señor.

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0: ¿Sabes cuál es nuestro amigo, modelo e intercesor?
1: Sí, por supuesto, el santo del día. Hoy, 17 de junio, la iglesia se viste con colores orientales para conmemorar el nacimiento para el cielo de los santos Domingo Guyén, Domingo Ni, Domingo Mao, Vicente Tuong y Andrés Tuong, quienes fueron martirizados el 16 de junio de 1862 en Bach Coe, ciudad del Tonquino, hoy Vietnam del Norte, y de Pedro Da, martirizado en un día como hoy del mismo año en Kwa Linh, Tonquino. Nacidos todos en Vietnam, fueron laicos comprometidos. Guyen, médico. Ni, Mao y los hermanos Tuong, campesinos. Da, carpintero y sacristán. En 1988, el Papa Juan Pablo II les proclamó santos, junto con otros 105 compañeros mártires. Unidos, pues, a la Iglesia del Vietnam y a quienes están dispuestos a dar su vida por la fe, brindemos a los mártires del Tonquino nuestro aplauso y afecto.
0: Queridos mártires del Tonquino, recordar sus vidas es recordar la historia increíble de la evangelización del Tonquino, mezcla de heroísmo y horror, éxito y cruel persecución. Andrés Tuong, joven nativo de 19 años, fuiste tú la primera víctima que inauguró la larga era de los mártires del Tonquino, que duró 2 siglos y medio. Con algunos intervalos, la persecución se ensañó brutalmente contra la fe cristiana, lo que en muchos casos solo sirvió de aliciente para que ustedes siguieran avanzando. Todas las clases sociales estaban presentes en la comunidad cristiana, desde humildes ciudadanos hasta altos mandarines, a pesar de que el cristianismo estuvo proscrito y los misioneros obligados a vivir escondidos. El rey Tu Doc, en 1821, dio el edicto más sanguinario jamás promulgado en el país. Los sacerdotes europeos debían ser arrojados a los abismos del mar o a los ríos, y los sacerdotes anamitis debían ser cortados por la mitad. El balance final fue trágico. Numerosos obispos y misioneros fueron bárbaramente ejecutados. Cientos de sacerdotes indígenas, catequistas, hermanas amantes de la cruz y decenas de miles de católicos de ambos sexos y de toda condición social recibieron la corona heroicamente con el martirio. Mártires del Tonquino, nunca olvidaremos la horrible época que ustedes vivieron, porque ella es una de las páginas más gloriosas de la Iglesia Católica.

Padre nuestro que estás en el cielo, santificado sea tu nombre. Venga a nosotros tu reino. Hágase tu voluntad en la tierra.

Padre Todopoderoso, Creador del cielo y de la tierra, creo en Jesucristo, su único Hijo, nuestro Señor, que fue concebido por obra y gracia del Espíritu Santo. Nació de Santa María Virgen, padeció bajo el poder de Poncio Pilato, fue crucificado, muerto y sepultado. Descendió a los infiernos, al tercer día resucitó de entre los muertos, subió a los cielos y está sentado a la derecha de Dios Padre Todopoderoso. Y desde allí ha de venir a juzgar a los vivos y a los muertos. Creo en el Espíritu Santo, en la Santa Iglesia Católica, la comunión de los santos, el perdón de los pecados, la resurrección de la carne y la vida eterna. Amén.

Santo Dios, Santo fuerte, Santo inmortal, ten piedad de nosotros y del mundo entero. Santo Dios, Santo fuerte, Santo inmortal, ten piedad de nosotros y del mundo entero. Santo Dios, Santo fuerte, Santo inmortal, ten piedad de nosotros y del mundo entero.

en quien la misericordia es infinita y el tesoro de compasión inagotable. Vuelve a nosotros tu bondadosa mirada y aumenta tu misericordia en nosotros, para que en los momentos difíciles no nos desalentemos ni nos desesperemos, sino que con la máxima confianza nos sometamos a tu santa voluntad, que es el amor y la misericordia misma.

Jesús misericordioso. Tu bondad es infinita y los tesoros de tu gracia son inagotables. Me abandono a tu misericordia que sobrepasa todas tus obras. Me consagro enteramente a ti para vivir bajo los rayos de tu gracia y de tu amor que brotaron de tu corazón traspasado en la cruz. Quiero dar a conocer tu misericordia por medio de las obras de misericordia corporales y espirituales, especialmente con los pecadores, consolando y asistiendo a los pobres, a los afligidos y enfermos. Mas tú me protegerás como cosa tuya, pues todo lo temo de mi debilidad y todo lo espero de tu misericordia. Que toda la humanidad comprenda el abismo insondable de tu misericordia, a fin de que poniendo toda su esperanza en ella,

0: 17 de junio, Día del Padre.
1: Celebramos con alegría al Padre generoso, pidiendo al Todopoderoso la bendición en este día.
0: El papá vale un montón, como ejemplo incomparable, trabajador y muy sincero, responsable en el hogar, llevando el sustento diario a la familia, luchando cada día por ver a los hijos triunfantes en la vida.
1: 17 de junio, Día del Padre.
0: ¡Felicidades!
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4: Son las 3:38.

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prisionero de Cristo. San Pablo solía referirse a sí mismo con esa expresión, prisionero de Cristo, que no es exactamente lo mismo que llamarse prisionero por Cristo. Ya es una buena cosa merecer ultrajes, privación de libertad, destierro o la palma del martirio por causa de Cristo. Pero previo a eso se necesita ser prisionero de Cristo, subyugar en santo vasallaje la propia libertad a la libertad y a la voluntad de Jesucristo. Tomad, Señor, y recibid toda mi libertad, mi memoria, mi entendimiento, mi voluntad, mi haber, mi poseer. Vos me lo disteis, a vos, Señor, lo torno. Todo es vuestro. Disponed de todo según vuestra voluntad. Dadme vuestro amor y gracia, que esto me basta. Santo vasallaje, subyugar la propia voluntad a la libertad de Jesucristo. Esa es la suprema aspiración, la corona de gloria de un apóstol. Y fue para Pablo el motivo de su sumo orgullo, ser prisionero de Cristo. Por eso es que él acuñó el concepto de cristonomía, es decir, Cristo es mi ley, Cristo es mi norma de conducta, Cristo es mi espejo, Cristo es mi espacio vital, Cristo es mi compañía, Cristo es mi comida, Cristo es mi agenda, es mi calendario. Yo hago solo lo que Cristo quiere que yo haga. Yo sufro todo lo que Cristo quiere seguir sufriendo en mí. Yo completo en mi carne lo que le falta a los padecimientos de Cristo por su cuerpo, por su esposa, que es la Iglesia. En suma, la cristonomía de San Pablo es el fruto de su cristología. Una vez que Pablo entrevió, por su experiencia de Damasco y por sus siguientes revelaciones, quién era realmente Jesucristo, para él era evidente que su vida tenía que acompasarse a la vida y a la voluntad de Cristo. Retengamos la lógica de las dos preguntas en las afueras de Damasco. ¿Quién eres tú, Señor? La respuesta a esa pregunta es la cristología. Y cuando se conoce esa respuesta, Señor, ¿qué quieres que haga? Esa es la cristonomía. Por eso vamos a dedicar este capítulo a profundizar en la cristología, que es la base de la cristonomía. San Pablo fue un insigne doctor y maestro de la fe. Recordemos su formación rabínica. Tempranamente sus padres, que eran de clase media acomodada y que vivían en la ciudad de Tarso, lo enviaron a hacer sus estudios bíblicos en Jerusalén, donde tuvo como maestro nada menos que al célebre rabí Gamaliel, del que hace una hermosa mención el libro de los Hechos de los Apóstoles, dando pruebas de su experimentada sabiduría. San Pablo fue tempranamente formado en el conocimiento de las Sagradas Escrituras, tanto en hebreo como en la versión griega de la Biblia. Y San Pablo además usufructuó mucho de lo que él conoció por vivir en Tarso, en una ciudad cosmopolita, que era una ciudad portuaria donde se acostumbró al lenguaje de la navegación, se nota por lo demás en el relato de sus viajes por mar, en los Hechos de los Apóstoles. Se familiarizó con el lenguaje del comercio, con el lenguaje de la milicia, con el lenguaje propio de los atletas. El lenguaje de Pablo no es exactamente el lenguaje de Jesús Nazareno. El lenguaje de Jesús Nazareno es más bien de un campesino de la Galilea que se inspira en los árboles, en los pájaros, en los animales, en la contemplación maravillada de la naturaleza. El lenguaje de Pablo es el de un hombre cosmopolita. Pablo es un ciudadano romano y él supo combinar admirablemente todo su conocimiento de las Sagradas Escrituras por la escuela de Rabán Gamaliel con su conocimiento del derecho romano
y de la filosofía griega, y por eso se convirtió en un experto, doctor y maestro de la fe. Vamos a examinar en el curso de este capítulo los pilares de la teología paulina o de la cristología paulina. En primer lugar, su teología de la creación. En los primeros capítulos de la carta a los romanos, San Pablo nos recuerda que Dios se hace manifiesto a los hombres a través de sus criaturas. Las criaturas son como el espejo natural, mirándose en el cual los seres humanos pueden descubrir la belleza, la magnificencia de su Creador. De allí deduce Pablo que es inexcusable el que, teniendo la luz de la razón, la luz de la inteligencia, para conocer a Dios a través de las criaturas, no llega a dar ese salto de la criatura al Creador. De allí también desprende Pablo una lección que conserva su importancia a lo largo de la historia. Todo lo creado es puro, todo lo creado es limpio. No hay alimentos impuros, no hay una criatura que sea intrínsecamente mala. Todo es puro para los puros, todo es limpio para los limpios. Solía decir él en el contexto de las arduas polémicas sobre la impureza de determinados alimentos y el escándalo de comerlas delante de personas que lo miraban con mala conciencia. Él defendió enérgicamente que la criatura, por venir de quien viene, es en sí misma buena, limpia, pura y bella. Por eso no a la satanización o demonización de una criatura. Pero la criatura es criatura. La criatura no es el creador. La criatura no es el tramo final de la historia. La criatura no es la última finalidad del ser. La criatura es para el creador. Y por eso no a la idolatría. Con la misma firmeza con que Pablo defendió la limpieza, pureza y belleza de todas las criaturas, se levantó Pablo para fustigar la idolatría de cualquier criatura. Y por eso él redactó varias veces en sus epístolas un conjunto, un elenco de conductas humanas que en el fondo son idolatría. La idolatría del poder, la idolatría del dinero, la codicia, la avaricia, que en boca de Pablo es raíz de todos los males, trampa mortal para la fe que ha hecho naufragar a tantos. La idolatría del sexo, de la lujuria, de esta fuerza tan divina y tan humana que se nos ha dado para que el varón y la mujer se complementen y como fruto de su complementación alienten la maravilla de una nueva vida, pero cuando se utiliza en un sentido equivocado, y San Pablo recalca mucho en la carta a los romanos, cuando el varón se deja abrazar en el amor por el varón y la mujer se deja cautivar por el amor sexuado con una mujer, se pervierte el sentido de esta creación admirable que es la facultad sexual y se termina entonces pervirtiendo todo el orden de la creación. Defiende Pablo con la misma energía la belleza y pureza de la criatura, pero también su carácter creatural, no a forma alguna de idolatría. En esa misma línea, San Pablo construye gran parte de su enseñanza moral sobre una fina e inteligente observación de la realidad, de la naturaleza. El mejor texto de teología moral es una lectura inteligente de la verdad del ser. Cuando una persona se inclina con respeto, con la lucidez de esa chispa divina que Dios ha puesto en cada criatura humana racional, cuando el ser humano se pone a observar el libro abierto de la naturaleza, encuentra ahí el mejor texto de teología moral. Y por eso San Pablo es un intrépido defensor de lo que se llama la ley natural.
Es decir, una ley que no ha sido escrita por los hombres, que no ha sido votada en los parlamentos, que no ha sido codificada por el ingenio o la torpeza de los hombres, sino de una ley que está escrita en la propia constitución del ser humano. En tiempos tan marcados por lo que se llama el positivismo jurídico, es decir, lo bueno, lo correcto, lo moralmente aceptable es lo que ha votado la mitad más uno. Si la mitad más uno decide que el aborto es bueno, entonces el aborto es bueno porque lo votó la mitad más uno. Si la mayoría llega a decir, porque tiene suficientes votos para ello, que la unión civil de un varón con un varón o de una mujer con una mujer va a llamarse matrimonio y va a gozar de todos los beneficios que la ley reserva para el legítimo matrimonio, entonces esa unión homosexual, de acuerdo al positivismo jurídico, será moralmente correcta. Y no hay otro padrón de valoración de lo bueno y de lo malo, de lo correcto, de lo incorrecto, sino la mitad más uno. San Pablo se revuelve enérgicamente contra esta postura y se ha convertido en uno de los más enérgicos adalides de esta ley moral natural escrita por el Creador en la conciencia de todos. Por eso en los primeros capítulos de la Epístola a los Romanos, él dice, así como el judío encuentra la distinción entre el bien y el mal buscando la ley de Moisés, el gentil, el griego, que no conoce la ley de Moisés, encuentra el mismo padrón de evaluación de lo moralmente bueno y de lo moralmente malo en el testimonio de su propia conciencia, que le permite evaluar una conducta como objetivamente concorde con la dignidad del hombre o como totalmente contrapuesta a esa propia dignidad. ¡Qué importante es San Pablo! ¿Qué punto de apoyo encontramos hoy día los que gustamos de las disciplinas del derecho o los que sufrimos las torpezas que se cometen en el nombre del derecho cuando encontramos en Pablo este firme apoyo a la ley natural? Ninguna ley positiva es válida, ninguna ley humana dictada por los hombres en contra de los postulados de la ley moral natural puede ser obligatoria en conciencia, sobre todo cuando esa ley obliga a cometer actos que son directamente atentatorios contra la dignidad de ser hombre, una dignidad que cada hombre lleva escrito en su propia naturaleza, en su propia constitución ontológica. Gran aporte de la teología paulina, su teología de la creación. Pero San Pablo nos ha entregado también una hermosa y sólida teología de la redención. San Pablo está consciente de que la humanidad, después del pecado de Adán, quedó incluida en la desobediencia de quien había sido su jefe, su cabeza. No es que la humanidad sea responsable del pecado de Adán. Lo que pasa es que Adán, siendo cabeza, legó a toda su descendencia una masa de pecado, una situación de la naturaleza humana que estaba como herida por el pecado de quien había sido su cabeza. Consecuente con ello, comprende y enseña Pablo que el pecado del primer Adán solo podía ser redimido, solo se podía reparar mediante un segundo Adán, que también actuando como cabeza de la humanidad, revirtiera positivamente todo lo que el primer Adán realizara negativamente. Y lo dice Pablo con una contraposición magistralmente simple y sólida. Por la desobediencia de uno, del primer Adán, todos quedaron constituidos pecadores. Por la obediencia de uno, todos quedaron en estado de justificación. Detengámonos con sagrado respeto ante el rol capital y solidario de la obediencia. Qué importante es que un ser humano diga sí, Padre, asienta con todo su corazón a la voluntad de Dios y la realice en su conducta. Cada vez que eso sucede, todo el género humano se levanta, todo el género humano solidariamente se reencanta,
se rejuvenece. Algo bueno ha sucedido cósmicamente cada vez que un ser humano, aunque esté recluido en una lóbrega prisión, aunque sea una monja que silenciosamente ora en su claustro, aunque sea un niñito que vive el drama de su enfermedad, cada vez que un ser humano dice, sí, Padre, hágase tu voluntad, entonces lo que operó el segundo Adán, Jesucristo, en beneficio de la entera familia humana, vuelve a suceder. ¡Qué importante es la obediencia! ¡Qué importante es que exista en la Santa Iglesia un sector que hace como voto capital, voto cabeza de todos los demás, el voto de santa obediencia! Sin la obediencia no existe redención. Pero la palabra redención la utiliza el apóstol Pablo valiéndose de la familiaridad que él tenía con el derecho comercial. Él sabía que una factura implica un cargo, una deuda o un crédito, según quien la tenga, que se debe satisfacer cancelando la factura, pagándola. Y él entiende que el demonio, a través del pecado de Adán, había comprado la vida, o mejor dicho, la muerte de la familia humana. Y estaba el demonio jactancioso, sumamente orgulloso de su trofeo. Le había arrebatado a Dios lo que Dios más quería, lo que Dios había dicho que era muy bueno, la vida del hombre, y lo había condenado a la muerte. Entonces surge Cristo, el segundo Adán, y va y le compra al demonio su trofeo. Le dice, dame la factura, yo te la cancelo. ¿Cómo? Así como tú me arrebataste al hombre junto a un árbol y por la complicidad de una mujer, yo ahora te voy a arrebatar tu presa, te voy a quitar tu trofeo. Yo, un hombre, junto a una mujer, junto a un árbol. ¿Y cómo me pagan la factura? Pásame la factura, la clavo en la cruz y la firmo con mi sangre. Redemptio significa la recompra. Cristo volvió a comprar la vida del hombre, pagando el precio más alto que humanamente y que divinamente se pueda pagar. Habéis sido comprados a gran precio, no se cansa de repetir gloriosamente el apóstol San Pablo. Habéis sido redimidos por la sangre preciosa